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0: de la palabra. El hermoso día de Marte del amor. Oui, oui, oui, oui, oui, oui, oui, oui. Buongiorno, mademoiselle, monsieur, a todos los sintonicé de esta radio. Buen día, compadre. ¿Cómo amaneció?
1: Oui, oui, oui, oui, oui, oui, oui, oui, oui, oui, oui, oui, oui, oui, oui, oui, oui, oui, oui, oui, oui, oui, oui,
0: oui, oui, oui, oui,
1: el amor, el amor.
0: Sí, el amor.
1: El amor, el amor.
0: A través de la música, el amor.
1: Música. Aunque...
0: Sí, aunque en la canción de Juan Gabriel se colgó la computadora. Sí, el virus anti-rey se activó.
1: Oui, oui, oui, oui,
0: oui, oui, oui, oui. No acepta más recuné la computadora.
1: Se cabrié.
0: Sí, se colgó.
1: Oh. Yo me cabrié.
0: Ah, se cabrió. Buen día, compadre. ¿Cómo está, ingeniero de
2: sonido? Muy bien, buenos días.
0: Mandan Rango. Sombrita de Yoke.
2: Muy bien, muy bien. Buenos días. Son las 7:20, 7:20, 7:20.
0: Oigan, que estoy contento yo. Regrese a ver para allá, a las montañas de Yuracruz. Vea. Regrese a ver para allá, a los lados del Cayambe. Regrese a ver para allá. Que viene agüita, hijo. Viene agüita. Parece que va a llover. Esa es. Parece que va a llover. El cielo se está nublando. ¡Ay, mamá, me estoy mojando! Y ojalá la tierrita se moje, hijo. Ojalá, ojalá. De hecho, ya en Zuleta. Sí, Zuleta, en Zuleta ya está cayendo agüita.
3: Está yendo.
0: ¿Dónde?
3: Así se dice.
0: Ah, ya está. Buen día, sobrina. ¿Cómo está la Yari?
3: Buenos días, niño Ponchito. Buenos días, sombrita. Hola, Meli. Hola. Buenos días a todos nuestros
0: buenos
3: oyentes.
0: Buenos días.
4: Lindos oyentes.
0: Sí, integrante de la danse.
1: Del condoré.
0: Integrante de la danse de la UTN.
1: De la pregoné.
0: Sí, del.
3: ¿Están hablando francés? Y de la o en inclusivo.
0: De la comparsé del pregoné.
1: Oui, oui, oui, oui, oui, oui.
0: Buen día a la modelé del programé.
1: Que le pesé.
0: La señorita que le pesé el jueves. Buen día, Melita, ¿cómo le va?
5: Buenos días, Ponchito, sombrita, ¿cómo está? Yari, buenos días. Tengan un feliz martes.
0: ¿Sí saben qué es wi wi wi?
5: Sí.
0: ¿Qué es?
5: Sí.
0: Sí, por eso, ¿sí sabe qué es wi?
5: Sí.
0: Por eso.
5: Significa sí.
0: Por eso, ah, ya. Wi wi wi wi wi wi wi wi wi wi wi wi. Sí. ¿No les ha oído hablar a los franceses?
5: ¿En vivo y en directo? No.
0: Oh,
5: ahorita nomás lo estoy escuchando.
0: Lo romántico es que somos los franceses,
4: sí,
0: ¿no?
4: Oui, oui, oui, oui, oui, oui.
0: Merci nació en Marsella, ¿no?
4: Oui, oui, oui, oui, oui, oui, oui, oui.
0: Sí, Merci nació en Marsella, yo nací en París. Sí, en París. En sala 36, cama 8 de Hospitalet, San Vicente de Paulé. En 1966
1: sí. Longué.
0: Sí.
1: Longué.
0: Ah, usted es gringué, en cambio. Gringué. Hace tortolé. Bueno, ya. Esa música, el bondite, por favor. Ya. ¿Qué horas son? Son las 7 de la mañana, ¿con cuánto?
5: 22.
0: Con 22, en serio. Sí. Uy, de corridito me toca saludar. Y agradecer a todos los amigos que hacen posible el programa, porque si no fuera por ellos, nosotros jamás nos hubiéramos...
5: conocido.
0: Y si no nos hubiéramos conocido, no estuviéramos aquí, no estuviéramos trabajando, y no estuviéramos aquí en un micrófono sentados, aquí desde las 6:45, creo que llegan las guaguas. A las 6:46 el sombra, a las 7 ya dejó a mi Ana Paula y llego yo. Y así, no estuviéramos nosotros, ¿no? ¿Qué estuviéramos haciendo si no fuera gracias a las siguientes firmas comerciales? Lo único que se les pide a ustedes como oyentes, que por favor compren los siguientes productos o servicios. Entonces así ellos venden, a nosotros nos pagan. Nosotros venimos a trabajar y a ustedes les llega gratis el programa a sus orejas. No es por sacarle en cara, no, sino que... que seamos recíprocos.
1: Oui, oui, oui, oui, oui,
0: nosotros oui. Venimos a trabajar y usted hace la compré en los siguientes auspiciantes.
1: Oui, oui, oui, oui, oui. Un saludo a Pepe Lupé.
0: ¿A Pepe Lupé? Pobrecito, salió del mexicano Pepe Lepú.
1: Oui, oui, oui, oui, oui.
0: El zorrillo, ¿sí se acuerdan del zorrillo de Pepe?
5: Sí. Oui, oui, oui, oui, oui, oui.
0: Pepe Lepú.
5: El que se enamoraba.
0: Sí, los Tres Tórtolas de Cristal dijeron que era muy romántico y muy pernicioso para los niños y los jóvenes, y por eso sacaron del aire la serie de Pepe Le Pou, el zorrillo que se enamoraba fácilmente de los gatitas. Sí, tonto eso, ¿no? Pendejo eso de sacar a un dibujo animado que era muy gracioso. Ya. 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
0: 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Terranova, las alitas, las brochetas. Saludos al señor administrador, don Eduardo. Don Edu, buenos días. Dijo que le salude hoy en la mañana, que desde de mañana ya sabe estar en sintonía del programa. Sí, don Edu, así que le mandamos un saludo allá en San Antonio de Ibarra a don Edu. De Terranova. Ayer estuvimos por ahí. Gracias, don Edu. Qué bestia, una salita. Así tocó pedir funda y no se avanzó. Opa. No se avanzó las alas, unas alísimas. Qué bestia.
5: ¿Cuántas pidió Ponchito?
0: Estábamos entre 6 personas. Estábamos 6 personas y pedimos un combo de. No sé, pero vinieron como 40 alas.
5: Bastantísimo.
0: Sí, como 40. ¿Cómo
2: serán? Pues 40.
0: Los invitas pidieron acá, es que yo pedí. O sea, por los invitados tocó. Le digo, ¿qué pedimos? Alita. Digo, bueno. Dice, cuidamos un combo de una vez, un combo grande. Bueno. Entonces yo, como estaba invitado, lo que me den, Dios le pague, pues, dijo.
2: Caballo.
0: Claro. Entonces.
2: ¿Cuántos de las palas?
0: ¿Cómo? Claro, con cuatro ya estoy. Ya, cuatro alas ya estoy. No son pues, esos puchos de alas así chiquiticos, esas punticas. Son grandotas. No, no, no. Son grandotas. Entonces ahí se come bien, ¿no? 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
1: humor.
0: De humor. Vamos con la música de los días martes, martes del amor, de los recuerdos, y esto suena así. Bienvenidos los recuerdos. Canción. 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

0: Son las 7 de la mañana con cuánto, sombrita.
1: 7:47.
0: Bonita canción de Francis Cabrel, ¿no? No es tan grave. No es tan grave, no es tan grave. Aparentemente no es tan grave. Le oyen la letra de la canción, ustedes se ven la forma de decir, ¿no? De tantas cosas que nos pasan a diario. 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

0: aquí casi voy a poner rebosando una ya. Rayita le voy a poner. Aquí le voy a poner una rayita, le voy a poner. Hasta ahí, ¿no? A ver, ¿cómo es que ya?
1: No sé, mi mamá me explicaba el otro día de que poner en cambio demasiado lleno era señal de mala educación.
0: ¿Ah, sí?
1: Eso me explicaron, la verdad, yo no
0: mami,
1: sé por qué.
0: Tu mami, qué educación más de altísimo nivel que ha tenido. Puta, entonces se nota que ha tenido una educación de altísimo nivel porque está bajísimo ese café. Y un jarro. Entonces no me pongas mucho para que tengas más educación, negrita, toma. Mira, poneme unos dos bocados nomás, sí. Voy a ponerme unos dos bocados, ¿no? Mi sobrina, así que es el... Qué linda, ¿no? Empezamos el día simpático. O sea que mientras menos le ponga, más educada es la persona. No nos traiga café. No nos trae. Nosotros vimos acá, los maleducados, cuánto nos servimos nosotros mismos. ¿Sí o no, sombra? ¿Sí o no? Va a tocar servir el café en plato de esos chiquitos de poner torta. Más educado es la persona.
2: Mi mamá me dijo... Puta, y sabe con que mi mamá me dijo de que
0: más educada es la persona que pone menos café. En el campo nosotros somos al revés, ¿no? Mi jarro más grande.
2: Sí, que te regalas el café.
0: O al menos cerca del Philips, dijo.
2: Ya, ya.
0: Ve, negrita, ponme café como que fuera yo el más malcriado del mundo. Para los amigos que no, voy a graficarles lo que pasa. Lo que pasa es que las niñas sirven el café. Hicieron cafecito siempre en la cafetería. Subimos una taza de café. Y ese café mío está medio jarro. Entonces el del sombra también ha estado igual, ¿no? Medio jarro. Entonces alzo a ver hasta dónde me puse.
2: Ahí sí.
0: Y sale mi sobrina con que... Es que mi mamá me dijo que mientras... Si le pone mucho es mala educación. Entonces se ve que la mamá es de altísima alcurnia, pues que casi no me pone nada. O sea, mientras menos me pongas, más educada. A la Melita también le enseñaron que poner harto café es mala educación.
3: Es que Pablo, si en el camino se nos regaba el café.
0: Bueno, eso es otra cosa, pero a usted le enseñaron en la casa también eso.
3: La verdad no había escuchado eso.
0: Yo que sé, para la señora Vilmita me ponía bien, así, siempre tolado.
3: Sí.
0: Siempre tolado.
3: Y a mí sirve así la comida.
0: Sí. Chuta, pero ya, ahora sí parece café, ¿no? Bueno,
1: té negro me perdón. Pidió.
0: ¿Cómo?
1: Té negro me pidió.
0: Bueno, pues café, té negro, lo que quiera que sea, pero sí, está bien. Ahí sí es la medida. Ahí, en cambio, ahí parece que demuestran que me quieren. Lo que en cambio el otro parece que... O que ya no alcanzó, o que ya no hay agua, o que ya es lo último, o el concho.
3: No sé, hay más.
2: Ya no hay más.
3: Sí hay más.
0: Sí, ¿sí hay más?
3: Sí hay más, vaya, está adentro.
0: Ya, gracias por ese, por darme llenando el jar. Ya, perdón, amigos oyentes, sí. 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Ya pues, sombra, basta.
2: Se cobre.
0: A ver, ahora veamos, ¿está sin azúcar o con azúcar? Porque mientras menos azúcar le ponga, vaya a creer que también. La mamá le dijo. Mamá me dijo todavía. ¿Qué ves? Todavía la frase de toda disculpa. Mamá me dijo. También ha sido educada en azúcar. Mucha educación en azúcar también.
2: Ay, no más.

0: Ya. Continuemos. 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
1: punto.
0: Y punto. ¿Quieres saber del Carchi? Porque la mamá de mi sobrina es carchense. ¿Sabes de Bolívar Carchi? ¿Qué otras buenas costumbres se demuestra en servir a las personas? Cuando le pasan con cuchara también es mala educación. Según mi cuñada Lida.
1: No.
0: Cuando le pasan con cuchara es mala educación. No. Entonces es buena educación servirle sin cuchara.
1: Si es para tomar, no pensé que iban a necesitar cuchara.
0: No solo pregunto, no solo estoy preguntando nomás, no sé. Pueda que por buena educación sea sin cuchara. Si pasa cuchara es mala educación. ¿Y si es mala educación? Y esa sobrina es mía, sí. Ya. Y el limón no se sirve, no sirve con, ¿cómo es? Partido el limón, pero sin pepas. ¿O no importa ahí? Es,
1: no, no importa.
0: Ahí no es buena educación con pepas o sin pepas. No hay regla en la casa.
1: Es que depende también si el árbol es de limón con pepa o sin pepa.
0: No, pues es con pepa.
1: Entonces sírvale así nomás, pues, con pepa.
0: Pero la mami no dijo nada. Que no, eso. No dijo. Debe haber, es que es... Ay, ya, ¿se acuerdan de los cangrejos?
2: Ay, ¿de los cangrejos?
0: La mamá es... mi cuñada, o sea, la mamá de mi sobrina Yari es la de los cangrejos.
2: Ahora entiendo.
0: Que han cocinado cangrejos. Y han puesto en la olla a cocinar los cangrejos. Uh-huh. Cocina y cocina, cocina y cocina.
2: Hierve, hierve.
0: Hierve, nada. Hierve. Es que si ya han de estar esos cangrejos. Se levanta a ver, mira, regresa. No todavía. Conversa y conversa con los invitados. Después otra vez que le mandan a ver los cangrejos. Anda a ver. Es que dice, los cangrejos ya han de estar. No, todavía aún no están, dice. Es que le queda viendo por tercera vez. Anda a ver los cangrejos. Es que ha ido con un cuchillo picándoles a los cangrejos del caparazón. ¡Toc, toc, toc! No, todavía no están los cangrejos. Los cangrejos no se cocinaban en la vida.
2: En olla de presión, tal vez.
0: En olla de presión, claro. Cangrejos también ha de haber servido solo las patas gruesas nomás. Si pone con todo caparazón y las otras patas, tal vez ya era mala educación. Ya, basta de bullying, mi sobrina ya está sufriendo mucho aquí. Ay, ay, ay, ya llegó el señor Méndez también. Ya llegó el señor Méndez. Ahí tiene que poner solo unas tres cucharas de café en ese semejante vasote, uh-huh. Señor Méndez. Si no, es mala educación, se sirve más. Dos bocados nomás. ¿En qué estábamos? Ya me perdí. Ya. 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
2: punto.
0: Y punto. 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
0: Ya vamos, Melita.
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0: ¿A dónde es que era que me le mandó a la Calixto Miranda? ¿Eh?
3: No, le mandé donde la señorita Jenny, perdón.
0: ¡Ya tampoco!
2: ¿Dónde es esa dirección? ¿Dónde sacó?
0: Tampoco, ¿cuál es que es?
2: A ver, repita.
0: Calixto Miranda ahí. Y Teodoro Gómez.
3: Y Obispo Mosquera.
0: ¿No? Calixto Miranda y Obispo Mosquera. A las del Torito le mandó. Perdón. Bueno, el doctor Bejarano también sabe ir a los helados del Torito, pero solo come y regresa nomás. Pues. Hoy es el día.
2: Hoy ha sido.
0: Hoy es el día. Martes tiene que ser. Hoy es el día. 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
0: 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Vamos a poca música, sombrita. Sí. Ay, ay, ay. Sigo cogiendo el chiste yo también. Vamos ahí, sombrita, qué canción hay. Ay, ay, ay. Canción.
2: Volvamos a vivir.
0: Canta.
2: Un cantante.
0: Un cantante también.

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0: sombra me quiso sorprender, ¿no? Qué bonita canción que se manda ahora, sombrita, son las 7 de la mañana, perdón, las 8 de la mañana.
1: 8:15.
0: 8:15. 8:15. ¡Ah, caracho! ¡Ah, caracho!
2: ¿What?
0: Esto es raro. Esto es raro y malas noticias, le cuento. Me manda. A ver. Esto es raro y con malas noticias. 8 de la mañana, ¿con cuánto?
3: Con cuarto. 13. Con 13.
0: Con 13 nomás, ahoritos le ganamos con 13 nomás. Bueno, usted ya póngale con 15. Verá, dice, somos Santa Fe. Próximo partido del Santa Fe, el miércoles 16 de septiembre, o sea, mañana.
3: Mañana,
0: miércoles 16 de septiembre, Santa Fe frente a Pelileo Sporting Club. Santa Fe frente a Pelileo Sporting Club. Mañana en el Estadio Olímpico Ciudad Ibarra.
2: ¿A qué hora?
0: Mañana. ¿A qué hora? A las 9 de la mañana. A ver, déjeme reconfirmar.
2: ¿Cómo va a las 9? ¿Qué gente va
0: a las 9 de la mañana?
2: ¿Qué gente va a ver a las 9 de la mañana?
0: No por la gente, sino que, no sé, nosotros los de la radio no podemos ir.
3: Podemos.
0: Usted se puede.
3: Así vaya. Se dice.
0: Miércoles 16 de septiembre, 9 de la mañana, Santa Fe frente al Pelileo, partido de segunda categoría en la ciudad de Ibar. Permítame llamarle al señor presidente.

0: ¿Por qué? Yo quiero tener una razón
1: Buenos
0: óptima.
1: días.
0: Buenos días, señor Giovanni, ¿cómo le va?
1: ¿Cómo ha pasado usted? ¿Todo bien? Gracias a
0: Bien,
1: Dios.
0: nomás. Disculpará que le haga una llamadita. Estamos al aire y
1: No se
0: admirado,
1: preocupe.
0: admirado por la invitación que nos manda, pero quiero estar seguro de algo. Es mañana el partido, ¿verdad?
1: Sí, mañana 16,
0: Mañana
1: miércoles 16 a las
0: 16
1: 9 de la
0: contra el
1: mañana.
0: peli. Eso, a ver, ¿en serio? ¿A las 9 de la mañana?
1: De la mañana en el Estadio Olímpico, sí, después a las 12 juega el Imbabura.
0: A ver. Primero, o sea, va a haber dos partidos de segunda categoría. Doblete.
1: Dos partidos aquí en la provincia, si sí, jugamos nosotros, después juega el Imbabura.
0: ¿Y por qué
1: El
0: no
1: rival del
0: puso?
1: Imbabura creo que es el Atlético Huano.
0: ¿Y por qué no puso usted a las 4?
1: Sabe que quiere ganar ventaja, Ponchito, en esto del fútbol en segunda categoría. Ahorita estamos jugando una clasificación ya.
0: Pues son de Pelileo, no son de la costa.
1: Vienen viajando, Ponchito. Si le ponemos tarde, ellos tienen descanso a recuperarse.
0: Ah, bueno, eso también, ya. Chus. Pero bueno,
1: Esto vale. Todo vale ahorita.
0: vea, señor Giovanni, la mejor de las
1: Mande.
0: suertes, de veras. Ustedes tienen
1: Sí, se puede.
0: más esperanza que el Imbabura. Desde ya la mejor de las suertes, ¿no, don Giovanni? Que le vaya muy bien en ese partido, no importa. Entonces, así se busca todas las facilidades también para el uno y al otro, pues, lo siento, ¿no? Si es que tienen que viajar. Entonces, la mejor de las suertes, porque si este partido ganan, ya estamos, ¿no?
1: Prácticamente estaríamos hablando de que ya tendríamos un equipo de Imbabura clasificado a la siguiente fase.
0: A la siguiente fase. Así es, sí, señor. Entonces, desde ya la mejor de las suertes, ya. Ahí estaremos, entonces, me voy a dejar botando el programa un ratico y corro a verles, ¿no?
1: Yo le agradezco bastante, Pochito, y espero por allá pues, que nos puedan acompañar. Como le digo ahorita, pues usted sabe que el torneo de segunda categoría es bien complicado y paso a paso vamos sumando tres puntitos. Esperemos que el día de mañana pues, se pueda conseguir esos
0: Ojalá.
1: tres puntos anhelados para poder clasificar.
0: Dios quiera, Dios quiera. Allá se dieron gusto en el Carchis, se han ido a pasear, ¿no?
1: Nos fue bien, nos
0: 8-0.
1: fue bien. Hubo, y le cuento, verá que allá la cancha terrible, pésimas condiciones. Eso estuvimos con el presidente de la Asociación de Fútbol Profesional, quien nos acompañó, Nelson Aguirre, y estaba asustado por el tema de cómo calificar un estadio en esas condiciones.
0: Claro.
1: Y cosas se dieron de buena manera, antes no hubo ningún lesionado y los delanteros estuvieron en su, ¿cómo se puede decir?, en su día.
0: Enchufados.
1: Y hicieron enchufados, hicieron los goles que se necesita, porque hoy vale todo, como le digo, en el fútbol de
0: Así
1: segunda
0: es.
1: categoría ahorita vale gol diferencia, va a valer todo. Y ahorita los más 22 goles que hemos hecho y el no tener ningún gol recibido sí, sirve bastante y habla bastante de buen trabajo que se viene
0: Así
1: realizando con
0: es.
1: el equipo.
0: Así es. Bueno, tienen un gran equipo y le deseamos la mejor de la suerte, en serio, como imbabureño, porque a yo no me importa de
2: A
0: que.
2: mí.
0: ¿Cómo que?
2: Así se
0: Se
2: dice.
0: O sea, no me interesa cómo sea el nombre, sino la provincia, la que representa. Yo soy 100% imbabureño, entonces, si le va bien al uno, estoy feliz, y si le va bien al otro, igual estoy feliz, porque el fútbol me encanta. Suerte, amigo Giovanni, que les vaya muy bien, ¿no? Y felicitarle al señor Nelson Aguirre, en cambio le tiene bien lindo el Estadio Olímpico Ciudad Ibar. Está bien
1: Es
0: bonito.
1: digno, es digno de felicitar el trabajo que viene haciendo la Asociación de Fútbol Profesional de Imbabura por el fútbol imbabureño, como usted bien menciona, porque aquí el que se beneficia es el fútbol imbabureño. Usted sabe que al tener un equipo en Serie B, quien más se beneficia son nuestros jóvenes porque se
0: Así
1: activan
0: es.
1: las formativas
0: Las
1: y tenemos
0: formativas,
1: ese
0: claro.
1: espacio para que los chicos empiecen a trabajar en el tema formativo. Sin embargo, nosotros también estamos trabajando con la 13, la 15 y la 17. Seguimos trabajando en el proceso porque tenemos el proyecto encaminado hacia llegar a la Serie B. Dios bendiga y que las cosas salgan de la
0: Así
1: mejor
0: es, así
1: manera
0: es.
1: y que se logre conseguir los objetivos trazados para este 2026.
0: Gracias, don Giovanni, por atender nuestra llamada y suerte, ¿no? Entonces mañana nos damos un saltico a verles de reojo, aunque sea.
1: Muy amable, les esperamos. Un buen
0: Ya,
1: día.
0: ahí
1: Gracias.
0: está. Mañana entonces Santa Fe frente al Pelileo, partido de casi ya definición. O sea, yo creo que si ganan esos 3 puntos en el bolsillo, ya está clasificados a la siguiente fase el Santa Fe de Imbabura. Gracias a don Giovanni Ceballos por atender las llamadas. ¿Son las qué horas?
2: 8 y
3: Son las
2: 20.
3: 8 y
0: 8
3: 20.
0: con 20. Bueno, ahora sí los pollitos de la señorita Jenny, señorita Melita.
2: Los pollitos de Doña Jenny. 15
0: Ajá.
2: presas por $5.
0: Ve,
2: Esa
0: lleve
2: es la
0: la
2: promo.
0: promo.
4: Esa es
0: Lleve
4: la
0: la
4: promo.
0: promo.
4: La promo.
0: 15 presas por $5. ¿Ya? ¿Qué más?
2: Ellos sí están en la Obispo Mosquera, en el interior del mercado Amazonas, puesto 8A.
0: En el interior del mercado Amazonas, puesto 8.
2: Ah, ah.
0: Muy bien, muy bien. ¿Tiene el teléfono para pedirle a la señorita Jenny carne de chancho o carne de pollo?
2: Sí, ¿sí? Al 09.
0: ¿09?
2: 99.
0: 99.
2: 67.
0: 679.
2: 97.
0: 740.
2: 40.
0: A ver.
2: 9740.
3: A ver, apunte de nuevo.
0: Apunte de nuevo como yo le digo, ¿no? Así, sí, para que nadie se...
3: Más fácil.
0: Sí, para que no hagamos diferentes pares o queden sueltos. 09.
2: 09.
0: 99.
2: 99.
0: 679.
2: 679.
0: 740.
2: 740.
0: Es los pollitos y los chanchitos de la señorita Jenny en el interior del mercado Amazonas, puesto 8. ¡Ah! A propósito, ¿cuándo le toca a usted el hueso carnudo para la fritada? Esta sí no se salva, compadre. No es que por la otra vez porque cayó fin de semana se salvó. Tiene que recibir nuestra dosis de carne y tiene que invitarnos a la fritada porque allá ha de tener choclos usted.
3: ¿Choclos?
0: ¿Qué es? ¿Cómo es choclos? Choclos, o sea, para comer la fritada. Bueno, choclos, ya.
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0: ¿La otra semana toca? 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
2: Son las 8:23.
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0: Que si oyeron bien, dije. Entonces, ¿cosa? 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
0: Bueno, oiga, dice entonces mañana que juega a las 9 de la mañana el Santa Fe y a las 12 del día juega el Imbabura. A las 12 del día.
3: En Imbabura. ¿Harán doblete? O...
0: Claro, pues hay doblete, sino que con una hora de diferencia. Unos llegan, se cambian, se alistan, juegan. Y de ahí juega. De 9 a 11 juega el Santa Fe. De ahí desocupan los camerinos, así pegan una barridita más o menos. Así. Y de ahí salen los de equipos del Santa Fe y del otro equipo del Pelileo. Y entra en cambio el Imbabura y a los camerinos. Entonces entra el Imbabura y él se le toca con el Insutec. Ah, por eso. Qué bestia. Qué partidos que hay mañana. Mañana se define todo. En el Estadio Olímpico Ciudad Ibarra. Entonces, mañana a las 12 del día, fijo, salimos del programa y nos vamos al fútbol, ¿ya? Vamos con lo que dice Diario El Norte, si alcanzamos ahorita, ¿sí?
3: No. 8:32.
0: 8:32, entonces al regreso. En cuanto vengamos de la pausa, vamos con lo que trae Diario El Norte y toda la información. Ya venimos.
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0: las 8 de la mañana con cuánto, niñas, 8 con 8 con 8 con
1: 8 con 42 minutos.
0: Estas niñas han estado admiradas por la música. Con esta música se enamoraron sus abuelos y sus padres, creo.
1: Seguramente.
0: Sí. Ya han de estar desactualizadas ustedes. Ahorita pero tienen que ir cogiendo la onda ya.
2: Toca ponerles John Briela.
0: Sí, ya toca ponerles Maluma. Se toca ponerles, no sé. Menos el faraón, de cualquier cosita es bienvenida, ni Bad Bunny aquí, nada de eso. O sea, solo música con criterio nada más se maneja en el TDAH. Es que si van a extrañar Bad Bunny, lo siento mucho, lo siento. Pero no hay Bad Bunny aquí ya, por si acaso. ¡Atención! 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Ya viene Diario El Norte. 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
1: Fotos.
0: Deportivas, las a fotos del crucigrama, las a fotos acá de sociales, también hay de salud, hay de fútbol internacional, de qué más hay aquí adentro, qué pena de eso del caso de Chalhuayaco, qué pena, hay fallecidos, ¿no? Ay, y también un ataque armado. Uy, no. Mejor solo los titulares. 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
0: Solo los titulares, el resto compre usted Diario El Norte. Dice así. Atención, se acerca el regreso del tren Ibarra Salinas. El tramo ferroviario avanza hacia su recuperación tras la firma de un convenio y podría ya próximamente llegar nuevamente el tren de Ibarra a Salinas. El tren de Alfaro se va hasta Salinas nuevamente, ¿no? Atención, dice el BDE y el BID revisan obras en Tulcán. Delegados verificaron avances de obras de agua potable, saneamiento y asfaltado para la capital carchense. Atención, Miguel Legas celebró 79 años. ¿Sí saben qué es Miguel Legas? ¿Dónde es Miguel Legas?
1: No.
0: Miguel Legas Cabeza es más conocido como Peguche o Tabalo, hijo. En Miguel Legas Cabezas festejaron con alegría el civismo y la cultura. 79 años. ¿Por qué no invitaron a esos amigos de Peguche? Era de que inviten al pregón. Era de para llevarle al Dani. Chuta, ¿cómo no invitaron al pregón? Me hubiera encantado ir a Peguche a desfilar ahí en el pregón. ¿Cómo no han de invitar? Bueno, ya pasó. Atención, dice, manos a la obra en los mercados. Atención, los principales mercados minoristas de Ibarra modifican temporalmente sus horarios esta semana debido a las jornadas de limpieza, desinfección y mantenimiento. Por Dios, no darán matando a mis gaticos, no. No darán matando a mis gaticos. Verán que ellos son los erradicadores de ratas. Los mejores erradicadores naturales de las ratas son los
1: Gatos.
0: Los gatos. Atención, hoy Maiton pelea para la UFC. No, UFC no. Nada de que sea deportes. De deportes violentos, aquí nada. Aquí hablamos solo de deportes olímpicos. Cualquier cosita, solo deportes olímpicos. Atención, dice un muerto y cuatro heridos en Montañita. Sicariatos en Montañitas. La madrugada de ayer, dos hombres que se movilizaban en una moto dispararon contra cinco extranjeros y el uno falleció. Qué bestia. Atención, detenido en Urcuquí. Sombrita, detenido en Urcuquí. ¿Qué pasa? La madrugada de ayer, dos hombres que se movilizaban en una moto dispararon contra cinco extranjeros y el uno falleció. Qué bestia.

0: de la Tercena, en la carnicería, se vendía licor. Pero si ustedes se han oído, pues, en Navidad se hace pavo al vino. ¿No es cierto?
1: Claro.
0: Claro, se hace mechones de carne a la cerveza. ¿No han oído?
2: Sí, sí.
0: Para cocinar la carne, lo que se pone también en el aliño, se pone vino, vino blanco. ¿Y por qué no un poquito de puntas? Mal hecho. Mal hecho, son aliños complementarios a la carne. Nosotros también, para adobar una carnecita, siempre una media, ¿no?
1: Un vinito.
0: Un vinito.
2: Qué mala influencia esa sombrita.
0: La maldad, de hablar rapidito. Atención, ataque en Chalhuayacu dejó dudas. Dice que las autoridades abrieron dos indagaciones. La primera es para esclarecer la muerte de Mateo García, mientras que la segunda es para conocer detalles del linchamiento a dos posibles sicarios. Ataque en Chalhuayacu dejó dudas. Y bueno, por último dice, Quito bajo fuerte control de seguridad, la fuerza pública hizo un impresionante operativo el viernes último. La acción incluyó helicópteros, pero Quito bajo fuerte control. Esto es lo que dice diario El
2: Norte.
0: Y ahí en sus páginas interiores hay mucha más información. Hasta aquí, entonces les he dado los titulares.
2: He dado.
0: ¿Qué pasa? Como a tontico me está tratando. Cuidado. Cuidado. La fundación. Voy a. Eso acabó el día, la información de diario. ¿No? Bueno, pues regresamos a nuestro fondito. ¿Tiene alguna música? ¿Tiene una cancioncita? Sí, porque hay mensajes también y estoy atrasado en los mensajes. No les he leído algunos. Veamos lo que dicen desde de mañana, por si no se deja pasar mucho. Y ya se van los mensajes del horario, pueda que sea de urgencia. Hay un saludo de cumpleaños, ¿cierto? Alista el vago puerco, sombrita, porque hay saludos de cumpleaños también. Hay saludos de cumpleaños. Dice, atención. Aquí me escribieron desde las 7 de la mañana, menos 6:50, desde las, aquí está. Véanme. Me han escrito desde...
2: Escrito.
0: Dice, los logros del Ecuador, Pablito, buenos días. Dice Pedro Sánchez desde... si el mayor no creo que duerme, mismo. A las 6:30 ya me ha escrito Pedrito Sánchez. Gracias, Pedrito, por el video y por el mensaje. A las 6:55 me ha mandado un audio. Ariel Cadena me ha mandado un audio. ¿Ya tiene el vago puerco, sombrita? Sí, para los cumpleañeros. Me dijeron que le grabe y que le mande grabadito. Entonces, después oímos lo que decía Ariel Cadena. También Jorgito Ipiales, como no, siempre madrugando. Jorgito Ipiales. Marquito Bonilla también. Don Marquito Bonilla, ¿cómo está, Marquito? Sí, ahí está, me manda también... videos, hoy él es por horarios, ¿no? Marquito Bonilla siempre es de 5:30 de la mañana hasta las 9 de la mañana, me manda solo oraciones, me manda oraciones de la mañana.
1: Aleluya.
0: Feliz día. De 9 de la mañana hasta las 2 de la tarde me manda mensajes de reflexión, de espiritualidad.
2: Amén.
0: De 2 de la tarde hasta las 5 de la tarde me manda mensajes ya chistosos, ya me manda desde las 5 de la tarde hasta las 7 de la noche, ya me manda ya humor picante. Desde las 7 de la noche hasta las 2 de la mañana, y se me manda puro porno.
2: Ya.
0: Sí, así me manda. Yo, ¿qué voy a hacer? Dice así Ariel Checa, dice así Ariel Cadena, dice,
3: voy a saludarle a los tiempitos, pero bueno, cada día escuchando el programa, a veces, cada que se puede. Ponchito, por pedirle un favorcito. Perdón que le moleste. Tal vez me podría dar pasando un anuncio. Lo que pasa es que una amiguita necesita un auxiliar de enfermería. Es para la ciudad de Ibarra. Yo ya le mando detallado de pronto, si es que me puede ayudar, Ponchito.
0: Ya, vea, esto está bueno. Yo tengo un número de un auxiliar de enfermería. Tengo un número, si es que está desocupada. Tengo un número de auxiliar de enfermería. Dos también tengo. Ahorita le mando.
1: Tres.
0: Ahorita le mando. Tres. Sí. Tres también le mando. Aquí, auxiliares de enfermería. Aquí les mando ya. Ya le mandamos ya, amigo, ¿no? Gracias, Ariel Cadena nos manda.

0: ese mensaje. De una vez ya le vamos a mandar. Ahora me acuerdo, sombrita, en la pausa. Dice también, salud, Celine. No, Celine Amaya.
1: Su amor cayó.
0: Su amor, ni que 8/4, nada que ver.
1: Ay, ¿qué
0: ¿a qué mandaría amor? De mañana? Un ratoncito. Mándate un ratón, feliz. Hey. No, si no he abierto estos. Yo no sé cómo es que puedes seguir mandando mensajes así de corazoncitos, de florcitas, hey, de cariño. ¿Qué ves? ¡Hey! ¡Hey! Hey. No, pero con G, no. ¡Hey!
1: ¿Qué dice? Pero que lea, pues, el mensaje.
2: Que lea.
0: No, no, no, no, no vale la pena.
1: Ya le está chivando.
0: Más bien Jorge Ipiales nos manda información de avances de la ciencia. Gracias, Jorgito. Bien está. Nos manda algunas informaciones. Gracias, Jorgito. Franklin Cifuentes también nos escribe, el hijo de Meteoro. Buenos días, amigo. Saludos, aquí les escucho a ratos. Un amigo está preguntando por la Susi, ¿qué le pasaría? La verdad, yo no me he dado cuenta. Saludos al Sombrita, que a propósito sigue con la costurera o no.
2: ¡Hey, Sombrita! Ay, ay, ay.
1: Claro, sí, sí.
0: ¿Sí sigue con la costurera?
2: Sí, sí, claro.
0: Ay, ay, ay, Sombrita. Ahí está, se fue. Franklin Cifuentes. Dice, buenos días, a ver. Aquí vienen los de parte de no, este es para una mujercita. Música para mujercita. Sí, por favor, cambie de fondito. Es que primero salió este mensaje para una mujercita. Y dice así. Dice, buen día, Ponchito. Así dice, educadamente, ¿no? Educadamente. Dice, buen día, Ponchito. Deme enviando un saludito de feliz cumpleaños para Miriam Morán, de parte de Chalo y Karen, que le amamos mucho y que Dios le bendiga. Que le grabe el saludo, por favor. Bueno, ahí está. Muchas gracias. Pues viva la cumpleañera.
2: ¡Viva!
0: Viva la cumpleañera. Miriam Morán, de parte de Chalo y Karen, y que cumpla muchísimo.

0: Bueno, ese es uno. Ahora sí, vamos con los varones, ¿no? Uh-huh. Vamos con los varones. Es un mensaje atrasadito porque me ha mandado el día de ayer mismo y que ha cumplido antes mismo. O sea, aparte de atrasado, antes. Más atrasado. Sí.
1: Sí.
0: Aparte de atrasado, más atrasado.
1: Yeah.
0: Entonces, hay que hacerle loor a los cumpleaños.
1: Claro.
0: Alguien que nació en estos días o el día de hoy. ¿Hoy cuántos llevamos?
2: 15. Hoy es 15.
0: Hoy es 15 de septiembre. El mismo sábado 12 cumplió años. Pero más vale tarde que nunca. Un saludo para Jordan Ramírez.
1: Jordan.
0: Jordan Ramírez, el cumpleañero que, bueno, ya cumplió 15 años. A 15 está peluchando ya el Jordan.
1: Oh, ya
0: debe estar ya. Peluchando ya ahorita. Ya, ya está. Ya de querer cambiarse a hípica ya. Claro. Bueno, está de cumpleaños entonces. Estuvo de cumpleaños Jordan Ramírez y aunque sea más vale tarde que nunca, aquí está su canción.

0: vaya. Vago Puerco, feliz cumpleaños.
1: Vago Puerco, feliz cumpleaños para usted y su taita allá en Cana. En Cana, el taita está en Cana y él está acá, bueno, libre y cumpliendo 15 años, ¿no? El joven Jordan Ramírez, feliz cumpleaños. ¿8 con cuánto?
2: 9 en punto.
1: ¿9 en punto?
2: 9-2-1.
1: Uy, toca, uy, o sea que ahorita toca mandar otra vez la pausa. Yo quería musiquita, ¿no hay musiquita?
2: Sí, musiquita.
1: Si hay musiquita, póngale un poquito de musiquita de Día Martes del Amor. Aquí está la canción.
2: Mi plegaria.
1: Canta.

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0: Locos de amor. Son las 9 de la mañana con cuánto, 9 con
1: 14 minutos.
0: 9 con 14, ya llegó el Alejito y su bro, y su brother también. El Alejito y su ñaño Matthew. Ya llegaron. ¿Qué más, Alejito? Buen día. ¿Cómo le va?
2: ¿Cómo está, Panchito? Muy buenos días sí. con todos. Sí. ¿Cómo buenos les va?
0: Días. Buenos días, Ecuador. Sí. Él llega por cortesía de...
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0: Bueno, y también va a saludar Misu. Aquí está el
4: ¿cómo están con todos? Muy buenos días. ¿Cómo amanecieron?
0: El soldado, un ratito, el soldado de la patria. Aquí está, señoras y señores, con ustedes el hermano, el Alejito, el Mateito. Así que le mandamos
4: buenos días. Buenos días. ¿Cómo amanecieron? ¿Cómo están?
0: El fondito. Ya pasó el cuartel. Aquí hay mucha tela que cortar.
2: Como inauguración de Liga Barrial, ¿no?
0: Parece, claro, también.
4: Izquierda, 2, 3, 4.
0: Así será. Claro, 3, 2, 4. Bueno, ya está entonces el Mateito y la... ¿Le echáis recuerdos del cuartel esto, no? O sea, esa música.
4: Sí, la verdad que sí.
0: Sí, bueno, no, para llamar al rancho, que era con trompeta.
4: Llegaban y sonaba como tipo un toque.
0: Toque de...
4: Es como un... Igual, o sea, se puede decir como que un toque de trompeta, algo así.
0: Sí, hay llamada a rancho, ¿no? Llamada a rancho ahí. O para levantarse o para formarse también.
4: Claro, igual, sí, para el toque de 5 de la mañana de la Diana también era igual.
0: Las Dianas, para sí.
4: Ajá. No.
0: Para salir a trotar. Otro para solo trompeta nomás que se levanten y que... ¿A qué hora se levantaba?
4: A las 4:30.
0: 4:30 de la mañana.
1: Ay, sí. Qué recuerdo.
0: Qué bestia, 4:30. Y aquí a las 9 no puede venir. O sea, antes de las 9.
2: Impuntual.
0: No, dice, mañana voy. Yo dije de venir a las 7, así, o sea, filito como en el cuartel, dando buen ejemplo. Nada, ni a las 9. Ahí está.
4: No, pues eso era cuando ya nos levantábamos tarde y no...
0: ¿Así? Uy.
4: Y ya sabíamos que era todo el día teque.
0: ¿Teque? Ay, ay. Todo el día teque. ¿Qué no? Buena esa sombrita. Bueno, ya vamos a conversar de eso. 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
0: 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Dice un mensaje, Pablito, buenos días, fiel oyente de su programa El Taller del Humor. Por favor, un saludito. Ay, caracho, este va a tocar grabarle, es un cumpleaños, sombrita, pero es mujercita, ¿sí? Es mujercita, así que para las mujercitas no hay el vago puerco. Entonces toca ponerles una rancherita o alguna cosita un poco más delicada.
5: ¿Qué puso?
0: Felicidades.
5: Felicidades.
0: Bueno. Dice, quiero mandar un saludo para mi hija Katy Mena, de parte de Marquito Mena, del licenciado Jairito Mena, y bueno, y de todos los de la familia Mena Acosta, y me uno yo tan, como Ponchito también le conozco a la nenita desde cuando era bien chiquita, ahora ya está toda una dama, y ya el tiempo pasó. Me honra ser amigo de la familia Mena Acosta, así es que el saludo para la cumpleañera Katy Mena. ¡Viva la cumpleañera!
1: ¡Viva!
0: ¡Feliz cumpleaños, Katita! De parte de toda la familia y del Taller del Humor. Ya, invitarán a la torta, ¿no? 9 de la mañana, ¿con cuánto? 9 con
1: 21 minutos.
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0: 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Ya. A ver, Alejito, hay un horario que no me cuadra.
2: ¿De qué?
0: Pero hablamos con el señor Giovanni Ceballos.
2: Para mañana.
0: Y sí, mañana a las 9 de la mañana el partido.
2: Sí, exactamente.
0: ¿Cómo hacemos para irnos?
2: Y ahora una pausa.
0: Y volvemos. Una pausa y corre.
2: Y pausa. Y volvemos.
0: Y así. Se complica. Yo sí quiero ir a ver ese partido. Pelileo con
2: Santa Fe.
0: Con Santa
2: que
0: Fe.
2: Si Santa Fe gana, está más que asegurada su clasificación.
0: Sí, pues. Ah, ya se queda ese Deportivo Quito, ¿no?
2: Claro, exactamente. Ya se queda el Quito. En el momento ahorita está con 7 puntos de diferencia. Si bien no me equivoco, está primero Inter de Quito con 19 puntos.
0: Sí, pues ese está pegando duro.
2: Ya está ido ya.
0: Vea, pero hay un récord que se maneja bien en el Santa Fe. Y es un orgullo también, pues.
2: Cero goles en contra.
0: En 7 partidos, ni un gol le han metido.
2: Goles en contra, exactamente.
0: Es que tiene una defensa de harta experiencia. Ahí está Alexis Santa Cruz y está Edison Carcelén.
5: Hable bien.
0: Sí, son dos zorros viejos del fútbol.
5: Entonces yo también voy mañana.
0: Zorros viejos del fútbol. ¿Quieres ir a ver? La que está de ir a ver. Ya vamos, sombrita. Sí, Santa Fe frente al Pelileo Sporting Club. Sí, pues.
2: Exacto.
0: Ya, y aparte de eso, si clasifica, digamos, si gana ya está en la otra serie.
2: De lo más probable es que ya esté. Matemáticamente debería estar, virtualmente, como se dice.
0: Uh-huh. Y ahí toca otros grupos de...
2: Claro, porque está con 6 puntos ahorita, les lleva al Deportivo Quito.
0: 6 puntos.
2: Exacto, bien. Y de aquí la siguiente fecha es contra el Deportivo Quito Santa Fe.
0: Y si entonces, no pierde contra el
2: en
0: Quito.
2: En el caso de que no pierda con el Quito, asegura ya su clasificación.
0: Claro, no. Claro.
2: Porque faltan 2 fechas, esta es la 8ª fecha. Sí, sí.
0: ¿Solo 2 faltan?
2: Sí, exactamente.
0: Después de esta, o sea, después 3 faltan. Esta,
2: ajá, faltan 3.
0: Por Dios quiera que le gane al Pelileo y no hay tropezón.
2: No,
0: hay tropezón, porque si pierde,
2: tropezaría. De local es fuerte, sobre todo Santa Fe. Ha mantenido su invicto, sobre todo.
0: Sí, Santa Fe está bien equipado, bien equipado. Ya. Y el Imbabura, dicen que también juega después de ese partido, a las 12.
2: Exactamente.
0: O sea, van, dejan el camerino los unos, salen los otros.
2: Sí, como doble fecha, como ha sido antes, ¿no? Sí. Las dobletes, como se les llamaba.
0: Pero lo malo es que a las 9 de la mañana, ¿quién va a ir? Pues,
2: complicado.
0: Miércoles a las 9 de la mañana no hay gente. Y me imagino que solo ha de estar abierta la tribuna. Pero a las 12, sí, de ley. Sí, irle sí. A ver a la Imbaburita.
2: Que aún mañana tiene sí. Vida.
0: Sí. ¿Quieres ver la Imbabura? A su ñaño, pregúntele. Mateito, ¿quieres ver la Imbabura?
6: Yo me voy a verle a la Liga.
0: Ah, usted se va a verle a la Liga.
2: Sí. Ah, claro, mañana nosotros emprendemos el viaje, ¿cierto?
0: Ah, salen mañana ustedes. ¿A qué hora se van?
2: Normalmente, ¿qué sería? 10:30, 11, creo que estamos por salir. Claro. Para llegar con tiempo.
0: 10:30, 11, o sea, salen del programa y se,
2: exactamente.
0: Y se van a Quito.
2: Sí, sí.
0: Ah, se van a Quito a verle a la Liga.
2: Así claro, que mañana somos más corazón blanco que nunca.
0: ¿Qué va a estar yendo a ver la Imbabura? Que ahorita está ya agonizando, ¿no? Como es pescaditos cuando le sacan del
2: está
0: agua.
2: Está 6 puntos, está casi como el mismo cuento del Deportivo Quito. Si mañana le gana el Insutec, queda 3 puntos de Insutec. Y dependería de que en estas 2 siguientes fechas Insutec caiga. O empate. Y Imbabura gane, claro está, ¿no?
0: Y el Imbabura gane.
2: Gane, o sea, si estas 3 fechas gana y Insutec cae una fecha.
0: Pero está como esos pescaditos cuando salen del agua.
2: Exacto, así mismo está.
0: Buscando respirar, ¿no? Ya.
2: Sí, sí. Chuta. Difícil, pero posible. Nunca claro, se sabe en este fútbol ecuatoriano.
0: Matemáticamente todavía no se dice, ya murió.
2: Exacto.
0: Pero ¿cómo va a perderse partido con el Real Puerto Quito?
2: Y era el partido que tenía que asegurar los
0: ese partido
2: puntos.
0: Es el que tenía que asegurar uno. O
2: sea. Y hacerse fuerte de local contra Insutec. Y ahí achicaba la diferencia.
0: Está. Mañana es contra Insutec.
2: Quedaron empates de puntos.
0: Mañana exacto. Es contra Insutec.
2: Exacto.
0: Es partidazo.
2: Rival directo prácticamente.
0: Es partidazo mañana Insutec y Imbabur. Bueno, si no voy al uno, voy al otro, aunque sea. Pero chuzas, ¿cómo van a poner a las 9 de la mañana? Era que pongan a las 12 del día. A las 11 era que pongan para salir corriendo de aquí. Y a la 1 de la tarde. Bueno, ya está, mañana los que quieran ir a ver el fútbol de segunda categoría, pues entonces están invitados mañana. Los que estén de Raskin Ball, a las 9 de la mañana es el Santa Fe frente al Pelileo. Y a las 12 del día,
2: exacto.
0: El Imbabura frente al
2: Insutec.
0: Buenos días, Ponchito, ¿cómo está? Un cordial saludo para usted, ya sabe, aquí un fiel oyente del programa. Desde acá del Mercado Mayorista, full sintonía como todos los días. Mañana son 90 minutos de sufrimiento ante Palmeiras. Un saludo para todo el elenco del programa. Itoy. Un fuerte abrazo y bendiciones. Sí, son 90 minutos en las que tiene que extraerse la meretriz la Liga para extraerle la meretriz al Palmeiras, ¿no?
2: Sí, sí, que sí. Ya, ayer bueno. En las horas de la madrugada y tarde no había llegado ya Palmeiras a Quito. Sí,
0: claro.
2: ¿Sí? Entonces sí, está con su plantel completo. Solo una baja, Gustavo Gómez, del titular por acumulación uh-huh. de tarjetas. Amarice, y de defensa. Igual forma Liga de Quito con Gianfranco Ayala. Que
0: la
2: es igual
0: no puede.
2: Sí,
0: no.
2: Por acumulación de tarjetas.
0: Si el último partido dejó un grato recuerdo, salvar
6: personalmente casi. Uno de los mejores jugadores para mí de Liga.
0: ¿Sí sabe de fútbol el Mateito?
2: Casi, es casi igual que yo.
0: ¿Ah, sí?
2: Ay, más ya. O menos.
0: Ay, ay. ¿Cómo vienes del cuartel? Más saben ahí.
6: Pregúntele de armas.
0: De armas, claro, de armas.
2: ¿Qué fusil
0: disparaba?
6: HK y M4. Ah, su fusil de corto y de largo alcance, puede decir. El M4 más fácil es para los ataques que son, por ejemplo, allanamientos en casa.
0: Los que son los ataques por la banda derecha, con
4: centro. Eso hace el Choclito Quintero.
0: Esos que usa el Choclo Quintero. Bueno, entonces dice, buenos días, Masi. Santiago Reyes, Doraemon. Dice, buenos días, Masi. Excelente martes para todos los TDH. que dicen que mañana juegan desde las 9 de la mañana la segunda categoría en Santa Fe. Solo en Ecuador esos horarios casi ponen a las 6 de la mañana. Casi, ya está, le exagera. Ya está, le exagera. Está bien, 9 de la mañana, ya nos dijo el señor Giovanni. Hay que aprovechar todo. Ellos vienen de viaje, no descansan muy bien y vienen a jugar, entonces... También es ventaja, hay que sacar ventaja de lo que se pueda.
2: Así es, dijo que todo mientras era no
0: sean,
2: pensado.
0: Mientras no sean artimañas, ¿no? Como por ejemplo, ha habido artimañas que son malignas en el fútbol, son cosas de idiotas en el fútbol. Por ejemplo, de que el camerino donde va el equipo visitante le madrugan a las 6 de la el partido es a las 11 de la mañana, por decir. Y mandan a los pintores a las 6 de la mañana y le dan esmalte al camerino.
7: ¡Qué caballos!
0: Cosa que eso hediondo a pintura. Eso han hecho. Equipos de segunda categoría, eso se ha visto.
7: Eso sí es ser mala fe.
0: Claro, o sea, ya es con mala fe. Claro. No es que el reglamento le faculta pues a tener limpio, a hacer el aseo. Pero la viveza criolla está ahí, en que les mandan al camerino a pintar justo el día de que van ellos al partido. Entonces no pueden usar el camerino, salen corriendo y ese olor a pintura insoportable.
2: Claro, irrita los ojos y todo.
0: Así hacen, verá, así hacen. De poner horarios, eso sí, de acuerdo a la conveniencia de cada equipo, pues ellos ponen, mientras sea en horarios que les permita la ecuatoriana. La ecuatoriana les dice, ustedes pueden poner el horario que quieran y pueden, programar sus partidos de local cuando quieran. Entonces, ¿qué hace Santa Fe? Se vienen de viaje, entonces toca poner lo más temprano posible, mientras el uno descansa. Lo mismo pueden hacerle a ellos. Lo mismo pueden hacerle a ellos cuando vayan a Quito, vayan a ¿dónde sería? Ambato. ¿Dónde juega Pelileo? ¿En la misma ciudad de Pelileo? Eso es más allá de Ambato, ¿no? Moviéndose como.
2: En Baños.
0: Como que cerca de Baños.
2: Sí, en Baños juega.
0: Sí, entonces también pueden hacerle eso. O si no, que les pueden poner a jugar fútbol en la piscina. Ellos son de baño.
2: Primera función.
7: Damas y caballeros, primera función.
0: Ah, pues están de payaso, mandé a la pausa, así que piensan que uno está de payaso ya muchas veces.
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0: el rancho les daban solo media taza nomás o el tarro lleno.
1: O sea, tú mismo elegías la comida.
0: O sea, tú mismo.
1: Claro, o sea, la verdad, todo había
0: el mundo
1: días
0: elegían, que... elegían la cantidad que quieren. Pero cuando les servían, digo, les daban media taza o lleno.
1: Ah, no, el jugo, agua, café en el desayuno era a tu medida, lo que tú quieras. Por lleno. Ejemplo, si yo llegaba, ya me pasaba en el desayuno. Yo veía si... yo veía si es que llegaba y tomaba, por ejemplo, me ponía yo por la mitad del vaso de café.
0: Ah, pues buen, bien café, educado. ¿No?
2: Educadita, sí.
0: Bien educado.
1: Y después llegaba
0: tal,
1: y, me,
0: la mitad.
1: Y me iba a tomar tres vasos de jugo.
0: O sea, en el café educado, en el jugo mal educado.
1: O sea, eso no había mucho,
3: o sea,
1: problema
3: tomar
1: en eso.
3: Media taza es ser educado.
0: Claro, media taza es ser educado. Así me pasaron ahora media taza y les digo, o sea, cobren, pero llenen ese... No, dice que mi mami me enseñó de que poner lleno es mala educación.
3: Ah, chuta.
0: Entonces el Mateito dice que ha sido bien educado en el café, media taza, ¿no? ¿No? Pero en el jugo ha sido mal criado un patán. 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
0: 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Y le revisan el vaso también, ¿no? Si le encuentran el vaso medio lleno, es bien educado, ¿no? Si el vaso estaba full, debe ser un mal educado. Sí. 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O sea, ¿en serio dijo la mami dijo eso?
2: Sí, pero ya le pregunté bonito y ha sido referente a las colas.
0: Ah, las colas, el café no.
2: No, el café no ha sido.
0: Entonces bien el jugo también, o sea, entonces.
3: Ha sido excelente.
2: Ha sido educadito el Mateito.
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0: Piña.
1: Sí, no, piña, sí, pues que es que hey, de dulce. Pero rico también la piña asada.
2: Sí, sí, asadita.
1: ¿No? 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
1: 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Muy bien, muy bien. 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
4: Online,
1: eso, de calidad. ¿Qué nomás le ofrece? ¿Qué carreras le ofrece el Liceo Aduanero, Melita? Y eso online.
3: Comercio exterior, marketing digital y comunicación.
1: ¿De qué se trata el comercio exterior? ¿Será negocios, no?
3: Negocios a nivel mundial.
1: Sí, especialista en negocios, claro, a nivel mundial.
4: ¿Entonces no son los especialistas los aduaneros, por lo general?
1: Puede ser también, claro, han de tener un poco de instrucción en comercio exterior. Comercio exterior, porque aquí también hay, pero local, ¿no? Comercio exterior local. Ustedes ven alrededor del mercado Amazonas, ¿ves? Lleve las pilas, lleve sicario para matar pulgas, cucarachas, lleve el sicario. ¿Qué cosa? Yo como reí el otro día. Escuché ese nombre. Ya. Lleve el sicario. Digo, ¿qué es este delincuente? Lleve sicario para erradicar pulgas, cucarachas, mata todo tipo de insectos. Lleve el sicario. Sicario, lleve. ¿Qué? Vea, ¿tiene sicario? Sí. Y dice, sí, dice, tengo el sicario aquí para que erradique las cucarachas. ¿En serio, mata? Llévese uno, haga la prueba, eso sí, de lejos, porque se muere usted. Gracias a ese señor que vende el sicario. 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
4: Aduanero.
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1: 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Esto es para los que les gusta el transporte pesado, les gusta manejar tráileres, buses. Esa es la E, ¿no es cierto?
2: Claro.
1: Imagínense. No sé cómo. Yo les admiro mucho a los de los bulldozers, no. Bulldozers es la G.
2: Ah, chuta.
1: Es otro tipo. Yo insultándole
2: al que se atravesó y pensando que tenía mal esa licencia.
1: Ya no. La tipo E es para transporte pesado. Les admiro mucho. Decía, ¿cómo es que pueden llevar esos semejantes trailers cargados con tenedores? ¿Qué pesará? Otras vueltas llevan una plataforma grandota y una carga planita nomás. Pero, ¿cuál será el peso que llevan? Que van bien lentos. Trac, trac. Tío, no les dará sueño manejar así.
2: Dicen que la carretera es dura, ¿no?
1: Duro debe ser. Admiro. Mis respetos a ustedes, señores, sí, choferes de ese también. Tipo de carros o de máquinas. Porque yo sí les admiro harto. Digo, ¿cómo será que uno se desespera 2 horas a Quito y si hace 2:15 ya está desesperado? Ellos han de hacer unas 5 horas si quieren sacar cuando están bien cargados. Digo, ¿cómo será la paciencia?

0: Ya no está. Duro trabajo. Sí, pero sí. Bueno, todos tienen su recompensa. También dicen que ellos tienen un amor en cada parada. Entonces, en Tandapia, Yuriquín, van haciendo el gasto. Es claro, es que se hacen los cariñosos. Dicen que compran, por ejemplo, ayuyas en Aloha y llegan a Tandapia, dejan las ayuyas. Y de ahí llevan fritada para la de Ayuriquín. En Ayuriquín dejan la fritada, cogen las melcochas. Y las melcochas llegan a Buena Fe y dejan ahí las melcochas y van llevando seco de pollo ya para más adentro. Así. Y así sigue el camino. Eso dicen que es lo bueno de los traileros. Han de estar puteando. Ya no avisa el secreto.
1: ¿Cómo nos delata?
0: Bueno. 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
0: Sí, ahí está, ¿no? Eliseo Aduanero. A ver, mañana, ¿qué se espera? Liga Palmeiras. ¿Qué pide el doctor?
3: Primero respirar profundo, sobre todo, y confiar.
0: Y ustedes, guagua, se van al fútbol, ¿no? Se van al partido.
3: Liga de Quito va desde el 2024 con un invicto de local contra brasileños. Solo empató contra Mirasol y Botafogo, el resto ha ganado, Sao Paulo.
0: Si ese partido contra esos otros brasileños no ve cómo hizo sufrir.
3: Pero qué arquerazo que es Gonzalo Valle. Ahora, sí. Ahora más que nunca hay un respaldo en el arco que creo que el hincha liguista se siente contento y seguro de que tenemos un candado atrás.
0: Un arquerazo.
3: Tal vez lo que faltó el anterior año en el partido en Brasil tenemos ahora. Una pieza clave de
0: los liga. Mismos brasileños le alaban a Gonzalo Valle, ¿no?
3: Exacto.
0: Sí, le alaban y dice, "Audi, você como se puede usar cabeza bolete, eso borja de la cabeza de un futbol. ¿Cómo puede ser un arquero espectacular, un arquero y siendo chumado? ¿Cómo puede ser?" Entonces se cuenta que él tuvo su paso por los alcoholes también, pero parece que le inspiró, ¿no?
3: Claro.
0: Parece que le inspiró el pegarse trago cuando estaba lesionado.
3: Sí, pues así fue.
0: Parece que ha sido medicina.
3: Exactamente.
0: Y le están buscando ya para llevarse al exterior.
3: Le iba a decir, ya le están sondeando del exterior. Pero bueno, primero mañana, Liga de Quito tiene una dura tarea, que es remontar 1-0 la mínima diferencia. Liga
0: parece
3: de Quito,
0: fácil, pero...
3: Exacto, lo ideal sería entre los primeros minutos o máximo en el primer tiempo anotar el primer gol.
0: Claro.
3: Y saber que ya se pone la serie de cabeza para nosotros, a favor. Claro.
0: Yo en cambio tengo la esperanza de que el técnico de Liga sepa jugar con la altura, sepa jugar. El partido con el Mirasol se jaló largo. Porque le entró a jugar suavito de aquí para allá, veamos si es que le abrimos la defensa, a ver si es que llegamos, no llegamos. Fue pésima la táctica con ese juego soso, cansón, torpe de Liga de Quito contra el Mirasol. Y ahí sufrimos las de Caín. Claro. No podíamos ganar y no le pudimos ganar, pues en los penales definimos.
3: Lo terrible contra Mirasol fue que nunca en mi vida yo había visto que un equipo se encierre tanto con 5 mediocentros defensivos. Porque jugó con 5 mediocentros defensivos.
0: ¿Quién?
3: Y sus laterales eran los únicos que subían. ¿No se ha dado cuenta que eran iguales?
0: ¿Los del Mirasol o
3: los del Mirasol?
0: Los del Mirasol. Pero para eso...
3: Entonces ahí fue cuando le ganó la táctica fija a Gustavo Álvarez.
0: Y el otro no se dio cuenta.
3: Porque empezó a meter él también medio centros, pero no funcionaba.
0: Es que claro, pues que no se da cuenta de que le está jugando con fuego y al fuego se necesita agua. El técnico tiene que saber, tiene que leer. Yo por lo viejo que soy he aprendido fútbol y he jugado toda la vida. Y digo, es que en el fútbol todo tiene su contratáctica, todo tiene su manera de jugar. Y la liga se equivocó en querer jugarle por el medio mismo y cada rato ahí. Claro que faltaba el Choclo Quintero, que es un abrelatas, pero él debió haber jugado por las bandas. Bota las bandas, centra, bota las bandas. Ahí se desgasta ese equipo, pues. Ahí ya no sabe de dónde agarrarse, si es que le ponía tantos volantes de marca. Pero yo le vi mal esa táctica de Liga.
3: No, ese día estuvimos fatal.
0: Ojalá lea bien el partido. Y aquí, lo que les va a dar un plus, no digo que la altura es todo porque vino el Flamengo y le ganó al Independiente, vean, 2-0. Pero si se deja, el Independiente se equivocó también.
3: Sí.
0: El Independiente se equivocó de largo a la mitad. al jugarle al Flamengo en una forma desesperada, en cambio, no fue ordenado. Y no se dio cuenta el técnico que el zorro estaba como que dado veneno, como que intoxicado, no sé.
3: Sí, algo así.
0: O el zorro se pasó de malas noches, o de qué sería. Aunque no sé. El zorro Sornosa no claro. pegaba una. Eso y le fue... mantuvo ahí.
3: Exacto.
0: ¿Sí o no?
3: ¿Quién papá se demoró en ese cambio? Necesitó un enlace más temprano, que entre más temprano al partido, porque Junior Sornosa no daba una. Y perdía bolas en salida.
0: Yo al primer tiempo, cuando terminó el primer tiempo Independiente con Flamengo, yo dije ya, Jackson Méndez tiene que ir en vez de Junior Sornosa. Ese le da más equilibrio. Y no le puso a Jackson Méndez. Le dejó a Junior Sornosa todo el partido. Creo que al último se dio cuenta y dijo ya, ese día, porque ya no avanza, no porque me funcionó en el partido. Pero fue el peor partido que yo le he visto al Junior Sornosa.
3: Un ataque solo, llegó a cabecear solo al borde del área y solo, literalmente solo. Y se jaló. Sí. Eso no sé, por ejemplo, eso se podría decir que en Liga Pro algo se puede decir, no, a la siguiente jugada ya la hace. No, estás hablando de Copa Libertadores, instancias finales. Tienes una, tienes que hacer esa una. Por eso es que a pesar del partido de Estrada, que fue obrero en Brasil, que aguantaba la bola, que aguantaba la presión y todo, se jaló dos goles. Eso no, eso es mortal en una serie eliminatoria.
0: Claro.
3: Tener dos ocasiones claras y jalarse es mortal.
0: Bueno, entonces Liga mañana lo que tiene que hacer es hacerles correr. Hacerles
3: y sobre todo
0: correr.
3: Que el chip del jugador cambie. Que así. Sepa que la localía pesa. Y más con equipos que ya saben que no han podido sacar resultados positivos en Quito. Entonces ahí está, el chip del jugador tiene que salir a comerse vivo a los brasileños.
0: Otro espermita, yo toca ponerle otro espermita. A ver, ¿cuál es el chiste, sombrado? Yo no sé si nosotros estamos de payasos o usted está aquí contándose chistes solitos, porque aquí no hemos hecho ningún chiste. ¿Cuál es el chiste? Ah, bueno. Entonces, digo, hay que ponerle otra velita. Una velita o un espermita, toca ponerle al santito de la devoción para que le dé claridad, entendimiento, sabiduría y buen fútbol al Ricardo Adé.
3: Ojalá.
0: Padre, ojalá. Ha sido el símbolo de la defensa. Y hoy, desde el manojo de nervios de la defensa.
1: Llévala al padre Miguelito.
0: ¿Cómo era? ¿Cómo?
1: Llévala al padre Miguelito.
3: Uh-huh. Y esto viene desde el anterior año.
0: Cuando no le dejaron ir, que decían que desde que se le querían llevar al exterior, y no le dejaron ir, parece que el chic del man cambió. Entonces, como es trigueño, hay que ponerle un espermita a San Martín de Porres para que le dé entendimiento, sabiduría a Ricardo Adé y no nos haga la partida.
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0: 20, 21 y 22, así está, ¿no? De 18 a 20. ¿Qué? Con estas canciones se enamoraron sus taitas. A veces hasta el abuelito está enamorado. Sí. Pero son canciones que tienen letras, sentimientos, dicen algo. Por eso pierdan la esperanza si es que aquí van a oír Bad Bunny, El Faraón. Jodidos. Si gustan, les puedo dar el teléfono del abuelito que les lleve a la Soy FM. Allá sí pueden.
1: Justin, reggaetón.

0: dónde va a ser beber ahora? Y no puedo ser
1: tomate.
0: Y no puedo ser mal ejemplo para los niños. Los niños que me rodean. Si le entra el ya vino del cuartel, ya debe haber probado.
2: Es malo.
0: Así, sano, muchacho, no sano. Pero el Alejito le queda bien y le dice: se ríe, vea, se ríe.
3: Segunda función.
4: Damas y caballeros, segunda función. Al payasito cae de ti.
0: Ay, estos muchachos. Bueno, algún rato han de probar. Si ya han probado, pues no le hagan vicio, ¿no? Que yo también, ¿cómo puedo justificar? Yo sé decir: sí, hay que dar buen ejemplo, pero yo también me he bebido, pues, de. Son 8 chumas en mi vida, 8 chumas contadas en mi vida. Yo también me he pegado los tragos. Entonces, imagínense 8 chumas en el transcurso de 60 años, ¿a cómo sale? Divida, 60 para 8, ¿a cómo sale? Melita.
5: Divida, Matio. Estoy viendo de...
0: Sin celular, pero sin calculadora. A ver, ¿a cuánto, cada cuántos años me he bebido si fuera... En 60 años, 8 chumas. Si fueran 6.
2: El fondito.
0: Si fueran cada 10 años.
5: Entre 6 a 7 años por ahí.
0: 7 a 8 años. 7 a 8 años más o menos.
2: Más o menos, sí.
0: 7 a 8 años, claro, de ese en cuenta, ¿no? Y de la última vez que me he bebido, creo que es 19 años. 19 años es que no me...
1: Hagámosle, pues.
0: No me... Eso digo, pues, con esa música de Franco De Vita ya me está dando ganas, ya.
2: Medio vaso nomás.
0: ¿Qué hago? ¿Llegaré a los 20 años invicto o ya le hacemos
5: una
0: mediecita?
5: Pero...
0: No me tente, sombrita, no me tente.
1: Usted cómo es cabeza de pollo, hagámosle con...
0: Como cabeza de pollo, respete. O sea, pollo y carioco ha de querer decir todavía.
1: Hagámosle con un switch nomás. Pero,
0: con babito, switch. ¿No? ¿Quién se ríen ustedes? ¿O
1: sea, ya ve que se saben, ya ve que se saben.
0: ¿Qué switch? ¿Qué switch? Almelita, ¿qué switch?
6: No sé, ya.
0: No, Alejito, ¿qué switch?
2: Es, a ver, ¿cómo se dice? Creo que es, a ver, es un compuesto.
0: ¿Compuesto?
2: Tipo cola, saborcito así, con un poco de vodka.
0: ¿Cola con vodka?
2: En su tiempo, antes.
0: Y harina, ¿no? Mateito, ¿qué switch?
5: Jugo.
0: Jugo. Para él es jugo. 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
0: 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Sopita de fideo con pollo, ¿le gusta? Callejo, sí, no hable del manjar de los dioses.
2: Aguacate.
0: No hable del manjar de los dioses, yo soy fideísta. Yo soy fideísta.
2: Y ya está.
0: Ay, yo sí me encanta la comida tradicional.
2: A mí.
0: Ustedes también, qué bueno. Qué bueno los jóvenes que decían, me gusta la sopita de fideo, el arroz de cebada, la sopita de quinoa.
5: La chuchuca, vea.
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0: 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A ver, ¿qué más íbamos? Ahora, ¿qué más hay? Fútbol, el Imbabura, ya dijimos, el Santa Fe, ya dijimos.
2: Sí, ahí juega a 7:30 de la noche también.
0: ¿Quién?
2: Boquita, Sao Paulo.
0: Boca, Sao Paulo.
2: Exacto.
0: Ahora juega Enes Valencia, exacto, el huevito Kinder.
2: Sí.
0: Pero sí se le están haciendo jugar.
2: Sí. Metió gol en la anterior fecha.
0: Ay, Dios quiera. Chuta, porque...
2: Metió gol, se jaló 5, pero igual.
0: Le berrean a él, nos están berreando a todos los ecuatorianos.
2: ¿Qué pensarán? Que somos igual de patojos, ¿no?
0: Sí,
2: creo.
0: sí. Aunque... A yo no me gusta que en torneos internacionales a los ecuatorianos les vaya mal. ¿Por qué? Porque hablan de nuestro... Son embajadores deportivos de nuestro país.
2: Es que también, ¿qué embajador ahora... que hemos bandado a Boca? ¿Qué bestia?
0: No, pero otros embajadores peores como el Robert Arboleda, habidos. Es borrachos, de
2: claro,
0: chongueros.
2: El man bueno en cancha.
0: Chongueros.
2: Ya afuera es distinto, ya.
0: No sé, eso sí, cómo será. ¿Cómo será? Pero Enes Valencia, entonces, jugó, metió un gol.
2: Metió un gol, sí, sí. Jugó de titular. A pesar de ese, jaló unos goles. Pero bueno.
5: El huevito.
2: Si bien no me equivoco, fue un minuto antes de salir. Se jala un gol, clarito, solo.
5: Cara,
2: contra
5: cara.
2: El arquero. Se jala, y la bombonera ya después cuando pide el cambio, ya sale el cambio, Enner Valencia sale, ni sé qué, sale, y toda la gente lo ovacionó, como para darle confianza. Así que mantienen la confianza en que pueda dar pie
0: ojalá.
2: Con gol.
0: Porque eso es argentino. Morocho, tómatela, viejo, tómatela. Se va a armar el quilombo por vos, viejo, cobra tu guita, largate, viejo, tómatela.
5: Te van a quedar piñazo.
0: Sí. Nos vendieron un fenómeno, viejo, ¿y qué eso sacan? Huevito Kinder, viejo, tómatela, sí. Coge tu guita.
5: Anda para allá. Tómatela,
0: viejo, anda para allá, bobo. Bueno, sigamos. 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
2: Coco.
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0: 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El instituto toca y ahora el Huguito lo que no viene. 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
1: Vamos a la pausa.
0: Espéreme un ratito, que todavía me falta Pag del Spa.
1: Pag
0: del...
1: Pagan,
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0: Spa. ¿Qué horas son?
6: Son las 10:34.
0: 10:34. ¿El sombra cuánto?
5: 37.
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0: 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Vamos a la papa, entonces. De la última, ¿no? Y después, por favor, eso sí les voy a pedir, jóvenes, muy respetuosos con el señor que llame después.
5: ¿Qué? ¿El DJ Polanco?
0: El viejo. El abuelito.
2: No.
5: Catulo.
2: Por Catulo.
0: Por favor.
2: Momia, no.
0: Por favor, de gana les digo yo. Por favor.
5: Dinosaurio.
0: Por favor.
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Dice Ponchito, dice... hable del tema. Hoy pelea un ecuatoriano ibarreño, apoyémosle. ¿En qué, pero? ¿En qué? ¿En deporte de violento? ¿Le parece bien que los niños vean esos deportes en los que casi casi no hay reglas? ¿Les parece bien que a los niños tengamos que explicarles que se pueden sacar los ojos, que se pueden dar codazos, que se pueden golpear en las partes nobles? ¿Les parece bien? Si les parece bien, ustedes háblenles de eso, yo no. Yo solo hasta deporte, todo deporte olímpico le acepto. Lo que no sea olímpico, disculpen, yo no apoyo Chitos Veras ni otras disciplinas que no sea medias racionales. Mil disculpas, pero yo no tengo que darle vitrina a cosas violentas que después tenemos que estarles explicando a los niños. Ya vengan ustedes, se dan otras disciplinas que no sea medias racionales. Mil disculpas, pero yo no tengo que darle vitrina a cosas violentas.

0: Sí, vea nada más. Dice, buenos días, Ponchito, Loora, Don Momia, soy FM, un hito más del antepasado, gracias. Aquí nos ha mandado un recuerdo. Ya vamos a ver qué dice Santiago Puglia, ¿no? Conteste, por favor, Alejito.
1: ¿Cómo está? Muy buenos días. ¿Con quién tenemos el gusto?
2: Ponchito, buenos días.
1: Ponchito.
0: Alejito. Le contestó el Alejito, pero bueno, ella no oye, pues ya está sordito.
3: Maxi Audio.
1: Maxi Audio, por Dios.
2: Buenos días, Ponchito primerito, después al Alejito, buenos días.
0: Baje el volumen del radio.
2: No, yo no soy.
0: Allá. Yo no soy. Usted soy FM.
3: Soy FM, pues.
2: Esta gala que cae, hijo de puta.
3: Está bonito payaso.
2: Bueno. Oh. Buenos días, Ponchito.
0: Buenos días.
2: A las niñas, buenos días. Buenos días, Alejito, y a todos los amigos. Días. Muy buenos días. Dios bueno. les bendiga. Dios les bendiga.
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0: Ah, ya. Don Justito, me imagino cuando usted va a Pag Bell Spa y se hace un masaje relajante, o una maderoterapia, o un baño iónico, eso.
3: ¿Le quitan las vendas?
0: No, sí le quitan las vendas, pero han de tener que recoger el acerrín, pues no.
3: ¿Está bonito?
0: Que usted ha de ser ya como embutido de esos años viejos, ya. De ser.
3: ¿Está bonito?
1: Cierto, abuelito.
2: Ponchito, ¿cómo está? Buenos días.
0: Bien nomás.
2: Ahora tenemos un loor a Nuestra Señora de los Dolores.
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3: O a Sortario.
0: Sortario también. Uh-huh. Todo eso para los dolores.
2: Uh-huh. Memoria de Nuestra Señora de los Dolores, que de pie junto a la cruz de Jesús, su Hijo, estuvo íntima y fielmente asociada a su pasión salvadora. Fue la nueva Eva que por su admirable obediencia contribuyó a la familia y a la vida, al contrario de lo que se hizo la primera mujer, que por su desobediencia trajo la muerte.
0: Loor.
2: A Nuestra Señora de los Dolores.
0: ¿Ve? Esa no he sabido. Bueno, yo quiero hacer un loor y permítame, don Justito, un segundito para hacerle un loor a una cumpleañera del día de hoy. Se llama Ana Paula, igual que mi hija, pero se llama Ana Paula Ortega.
4: ¡Eso! ¡Vamos, mariachis!
0: ¡Feliz cumpleaños, Ana Paula Ortega! Hija de nuestro amigo querido Mauricio Ortega. Así es que, Mauri, ahí está el cumpleaños. Felicidades para su hijita. Que cumpla muchos más. No me ha dicho cuántos, pero ¡feliz cumpleaños!
1: ¡Viva!
3: ¡Viva! ¡Viva!
0: Muy bien. 10 de la mañana, ¿con cuánto?
5: 10:54.
3: Ya. ¿Ya se va?
2: Vamos, sombrita.
3: Es que no hay tiempo. Tenía que llamar al más rápido.
2: Más rápido, pero si está...
3: Llame nomás, usted llame y punto.
2: ¿Cómo voy a estar colgado como la vez? con los señores auspiciantes.
3: Ayude a comentar, pues.
2: Mande. Pero si... ¡Ay, la valienta! Está pues, a nuestros auspiciantes, pues, está dando paso. ¿Cómo voy a acostar, pues, papacito?
3: Usted desde las 7 puede llamar, tranquilamente.
2: Mande.
0: Está en la Soy FM, pues, a las 7.
2: No, estoy durmiendo.
0: Ah, está bien. Verá, don Justito, hay un audio de recuerdo. Dice así, ahí dice.
2: Muchísimas gracias, Ponchito.
6: Ya, don Justito. Hablarame durito porque ahora estamos bien bajos la línea, ¿no?
2: Ahí.
6: Más durito que pueda. No, dije cerca, dije duro, no dije cerca.
2: Ahí.
6: Por ahí puede ser.
2: Ahí.
6: Ya. Ahí. Don Justeleno Polanco Cabrera es artista exclusivo de...
2: Almacén, Ferris y Techos, Ponchito.

0: Sí,
1: ¿cuántos años?
2: Bueno, don Justito.
3: Así es, ya, ya, ya. Que nos visítenos.
2: Ya, y comen por quién.
3: Así es.
2: Don Justo, de todo hace, ¿no? ¿Y su platica?
3: En la cooperativa Pilagüín, tío,
2: Puch. En la cooperativa Pilagüín, tío. ¿Y su carrito le hace revisar?
3: No llantas.
2: Sí. 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
3: Menidial.
2: La clínica de los riñones Menidial.
3: Ahí es.
2: Ah, ahí está. ¿Y usted lee?
3: Diario del Norte.
2: Diario del Norte. Don Justo completo, ¿no?
3: Y algo que al cual pones ahí, voy a ver, y pues ticas con Mega Madera.
2: En Mega Madera.
3: Y compro los no. a mis nieticos en papelería colegial.
2: En papelería colegial. Caramba,
1: son 10
2: completo
1: años,
2: usted con todos los auspiciantes, ¿no?
1: 10 años.
2: Bueno, ¿y toma?
3: ¿Yo?
2: Sí.
3: ¿De vez en cuando?
2: De vez en cuando.
1: Ahora sí.
2: Bueno.
3: Su leche,
2: 100% natural. Bueno, don Justito. A ver, don Justito. Música para recibir a don Justo Eleno Polanco y Cabrera. Sombra. Música para recibir a don Justo.
1: Hace 10 años.

0: Solo el doctor Julito aplaude, va.
1: No creo.
0: Sí, ve.
2: Decide, ¿no?
1: Creo. Mal,
0: salude con el doctor Julito Miguel Andrade, rapidito, don Justo.
1: Mi querido Galeno, muy buenos días. Años.
3: Buenos días, don Justo, qué bajito. Satisfacción oírlo. Y sabiendo que está bien.
1: Oído usted la palabra satisfacción y ya me causa un poquito de rubor, ya.
3: Ay, ay, ay. Porque ese es a menudo, ¿no?
1: Bandido. Bueno, pues el sentimiento es mutuo, mi querido doctor, y espero que le vaya muy bien todo este día y también el fin de semana.
3: Gracias, gracias.
0: Bueno, salude con Sombrita.
1: Sombrita, ¿cómo le va, mi querido hijo ilustre y Urcuquí?
0: Salude, digo, ¿no?
1: Ya, ah, ¿sí está hablando?
0: No, ya le va a poner Sombra. Salude.
1: ¿Cómo está, Sombrita?
4: Bien.
1: ¿Cómo le va?
4: Bien.
1: Bien nomás.
4: Hasta luego, ¿no?
1: Váyase a la...
0: ¿A qué le pones a chichar?
5: Completo su Sombra para hacerle renegar a don Justo.
1: Imagínese, Ponchito, más de 15 años de ese audio.
5: Más de 15 años de ese audio.
1: ¿Qué y todavía me sigue sacando de quicio este Sombra peladero?
5: Ahí está,
1: vea. ¿No? Que...
5: Ahí está.
6: ¡Audio!
7: Ve, Sombrita, pregúntese DJ Polanco, Momia, Catulo, Caduco Viejo.
5: No se oye bien ese audio.
7: Flor a la Santa de los Calambres también le debes. Y hay de no los Dolores también le debes de los Calambres.
5: No se oye, no se escuchó bien ese audio, no, está feo. Bien, no bueno, yo no sé por qué la gente se ensaña en mandar mensajes a estas horas, no sé. La verdad, no sé.
1: No sabe. ¡Se hace loco, careba!
5: Vea. No, en serio, no sé por qué. Vea. Ahí está.
8: Buen día, Ponchito. En el audio a usted se le escucha muy joven, ¿no? Todavía. Y a don Justo, bueno, a él se le escucha a sí mismo, ¿no?
5: Que a mí se me escucha muy joven. Y a él, ¿será que cambió el tono de voz o algo? ¿Será?
1: Sí, Ponchito.
5: Seguramente. Buenos días, Pablito. Si don Justo tiene que ir a San Antonio, allá hacen de retocar a las piezas antiguas del spa. El spa ya no le funciona.
9: Restauración. Una restauración.
1: Y la verdad,
5: Hugo
1: Ponchito,
5: Cifuentes.
1: Claro, y la verdad es, Ponchito, no sé si de pronto le pasó, conoce de algún caso de estos, cuando de pronto uno se queda sufre alguna abolladura y van a San Antonio y le cogen el tono de la piel.
5: Ah, también.
1: Sí, es sabido eso en San Antonio, que tiene una manchita después de una abolladura, una arrastrada, y le cogen y le ponen el tinte color de la piel.
5: Tinte,
1: y les restauran.
5: Para disimular. Ah, bueno.
1: Sí, les restauran. Es conocido en San Antonio, así es que cualquier abolladura de pronto.
5: Pero si es que es abolladura o raspón, pues ahora usted full arrugas, ¿cómo? Pues con un acordeón viejo, como para hacerle a usted.
9: ¿Qué pasa?
5: Claro, pasa, con pasas.
1: Pasa mis voces.
5: Mensaje dice: buenos días, Ponchito. Al mayorcito allá en la otra radio no encamina a nadie. Aquí en cambio encamina nomás a quien sea. Yo ya no le moleste al mayorcito, déjenlo descansar en paz.
10: ¿Él?
1: ¿Quién es el personaje?
5: No ha puesto el nombre.
1: Ah, no ha puesto el nombre. Pon el nombre, caramba.
5: Pregunta.
11: Ponchito, una pregunta para el abuelito. ¿Qué decía esto, abuelito, que usted más antes se hacía los masajes con manteca de dinosaurio? Gracias.
6: ¿Cierto, abuelito?
10: ¿Cierto, abuelito?
9: ¿Cierto, abuelito?
6: Confirme.
1: Sí, ¿para qué?
6: ¿De qué parte era?
1: ¿Ah?
5: ¿De qué parte del dinosaurio era la grasa?
1: De la vez.
5: De la avena, bueno.
1: Sí.
5: Dice así.
3: De diciendo al mayor que haga cuentas cuántos cientos o miles de chumas se ha pegado en toda la edad que tiene. Haga cuentas en toda la vida que él tiene. Y él llega gracias Cementerio San Miguel, dígale.
9: Paso del ataúd.
1: No se equivoca del todo. Recuerde, Ponchito, que alguna vez, pues, estuve gracias al auspicio de Cementerio San Francisco.
6: O sea, de ahí salió usted.
1: ¡Tonto, hijo de puta! Estoy diciendo que el auspicio del cementerio...
9: Conjunto residencial.
5: Esa vivía. Cementerio San Francisco, no Cementerio San Miguel.
1: Así es, no, es que no tiene, no está fuera...
5: Pero usted de cualquiera, que el Jardín de Paz, el de Caranqui, el municipal, de cualquier cementerio, cualquiera, bueno, de hecho, le queda. Dice, buen día, este saludo desde Richard López, dice, buen día, bendiciones a mis colorados, dice Richard.
9: Buen día, Richie, buen día, bendiciones.
2: Buen día, Richie, igual, bendiciones.
9: De igual forma, un saludito para Miguel Ortiz, que nos está escuchando.
5: ¿Quién?
9: El barrendero de Imbaya.
5: ¿El barrendero de Imbaya?
9: Sí.
5: ¡No!
9: ¡El Miguel!
2: Sí, el papi de Imbaya.
5: Vea que le saluda, dice, don Justito, ¿no?
9: Un saludo, don Justito, para Miguel Ortiz, el barrendero de Imbaya.
5: Miguel Ortiz.
1: Miguel Ortiz, sí. saludos para, sí. Siga en su digna labor, por favor. siga. ¿Para qué también? No estás ahí avergonzado.
9: Sus apodos allá, ¿no?
10: Abuelito, una pregunta.
1: A ver.
10: ¿Qué tan de cierto es que a usted le gustaba comer choclos junto a Atahualpa?
9: Uy, toma, viejo.
5: No sé si habría choclos, ya debe haber habido en esa época,
1: pues,
5: ¿no?
1: Claro,
5: ¿será que habría?
1: El maíz es obviamente maíz. Americano.
5: El maíz es americano. ¿No es traído el maíz? Ah, el arroz creo que es exportado.
1: El eucalipto.
5: ¿El maíz ya había en tiempos incásicos?
1: Claro, Ponchito.
5: Usted ya hacía humitas con Tupayupán.
10: ¿Sí? Las comía con Atahualpa.
5: Sí, las preparaba en la casa de Mama Oclio.
6: ¡Cierto, abuelito!
1: Y claro, le poníamos a meses la olla a Manco Cápac.
6: ¡Cierto, abuelito! ¡Audio!
12: ¡Vea, Ponchito! ¡Vea, Ponchito! Que de cierto fue que don Catulo ha obligado a Jesucito a hacer primer milagro. ¿No ve que antes celebraban las bodas 7 días, dice, según la palabra? En la boda de Caná. Mediodía se ha acabado todo el trago, este Catulo. Entonces obligó a Diosito a convertirse en agua en esos vinos. ¡Ay, semejante borracho!
10: ¿Cierto, abuelito?
5: ¿Cierto, abuelito?
1: ¡Envidios, hijo de p***!
5: Ese Nixon.
1: Envidioso, se da cuenta. No me esté tergiversando la Santa Biblia, ¿no? Por si acaso. Por si acaso.
5: ¿Todavía tiene la Biblia?
1: Claro, Ponchito.
5: Autografiada por los 12 apóstoles, digo.
6: ¿De ahí sacaron copias, no? De la suya.
1: Sinceramente, están adoptando la posición del miembro viril. Sea más claro, son como la de.
5: Ya.
6: Audio.
13: Vea, sombrita, si de chumas hablamos, ¿no ve que el viejo DJ Polanco, él se bebió todo el vino de la última cena? Eso sí sabe el viejo, pregúnteme.
6: Está bonito.
10: Está bonito, abuelito.
1: Si ella no tiene que preguntar, ya le sirve todavía. La vaca se olvida cuando fue ternera. Madison Pelave.
5: Bien, no hemos podido conversar de nada. Todo es audio. No sé por qué es lo que esa fascinación de estarle haciendo preguntas al abuelito, que preguntas que serán de antaño, ¿no? Pero no sé cómo es que les pica la curiosidad. Les pica. Pregunten alguna otra cosa. Por favor, aquí hay un audio. Uy, y sigue. No, ya no quiero poner ya más audios. En serio. Vea.
1: Se dan gusto.
5: Vea, oiga.
14: ¿Cómo le va, Pablito? Vea, de preguntando al mayor. ¿Cuál fue el primer animal que enterró en toda su vida? ¿A la serpiente de Adán y Eva o a la mascota que tenía Diosito?
1: Le enterré la serpiente.
5: No se enoje, don Justito, no se enoje.
1: No, pues,
14: vea, sí, él tiene la primera Biblia de hecha de piedra. ¿Qué van a estar ahí? Semejantes con eso les debe estar dando en la cabeza a la pobre Manuelita.
5: ¿Tiene la Biblia en piedra, abuelito? ¿Cierto, abuelito?
10: No, cierto, abuelito.
1: La Biblia fue, en piedra fueron grabados los 10 mandamientos, no la Biblia.
10: ¿Y usted tiene esas piedras, abuelito?
1: No, mamacita, no.
6: ¿No tiene fotos?
1: ¿Fotos de qué?
6: De las piedras.
10: De los 10 mandamientos.
1: ¡Ahora le doy un piedrazo, carebe! ¡Y todo es chiste! ¡Todo es chiste!
5: Dice, sobre los cementerios, don Justo, es como decir el mismo chancho en diferente chanchera. Gracias. Atentamente, Germán Coazapaz.
1: Ay, Diosito de
5: Buen día, Ponchito. Qué lindo programa con las nuevas guaguitas en el elenco. Ahora sí están pum pum arribotota. No, no se cree. Son estilos diferentes, ¿no?
1: Claro,
5: estilos diferentes.
1: Sí. Muy.
5: Le sale lo pambaquishpes a ratos lo pameba. le sale, eso sí.
1: Eso sí es cierto, pero eso es el nuevo estilo. Bien, me alegro mucho, sí.
6: Soy FM.
5: Bueno, están los jóvenes ahora. Sí,
1: más jóvenes, bien está, bastante joven está.
5: Ya no, Justito, vamos.
1: Alejo también está, Alejito, y que también Mateo también está por ahí.
15: Sí.
1: También.
5: Sí, aquí está.
1: Par de onanistas cambia también el estilo.
5: Sí, aquí está el Mateito, al menos viene del cuartel y esa es la Biblia de las aventuras desde el cuartel.
15: Sí.
5: Es la Biblia,
15: claro que
5: de las
15: sí.
5: Aventuras y todo. Pregúntele algo, don Justito, usted.
1: ¿Se licenció del acuartelamiento, Mateito?
15: Claro que sí, abuelito.
1: ¿Hace qué tiempo ya?
15: 12 meses completos les hice.
5: ¿12 ¿Sí? meses?
1: 12 meses completitos. Sí. O sea, recién el licenciadito
15: Sí, hace 4 meses y medio exactamente.
1: ¡Ay, ya, caramba! Debe tener una lista interminable de anécdotas, ¿no es cierto?
15: Sí, bastantes, la verdad. Sí, muchas experiencias.
1: ¿Le afeitaron el escroto también de pronto?
15: No.
5: ¡Le afeitaron el escroto! ¿A usted le afeitaron, don Justito?
1: Casi me rompen la vea.
5: Oiga, vea este audio.
16: Buenos días, Ponchito. La gente habla tonteras de la Biblia. No se dan cuenta que el viejito, el abuelito, es el que escribió la Biblia. Piensen un poquito.
5: Ay, ay, ay.
10: Cierto, abuelito.
5: Cierto, abuelito, que escribió la Biblia.
1: No, me puedo pues comparar con los discípulos de nuestro Señor Jesús.
5: Claro, eso que moñetos son para usted. Los discípulos.
6: O sea, es que ellos le dictaron, él solo escribió nomás.
1: Ah, yo fui el escribano.
5: Sí,
1: yo fui el escribano.
5: Sí. Y el brindano también.
1: Pero usted da la pauta, hijo de p***. Dale.

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8: Warner Brothers presenta Ponchito en el Taller del Humor de la Páramo Pictures, TDH, del director Steven Spielberg. 4 horas diarias de camello. 5 días a la semana. Y durante 15 años, Making Smiles, fabricando sonrisas. Ladies and gentlemen, Caris, Guarmis, Brothers, Boys and Gays, Ali Shamushka. This is TDH, el Taller del Humor. Producción musical de Kimbiurko Brothers. Una producción HD. Perdón, TDH, el Taller del Humor. Welcome, welcome, welcome.

0: sobrina.
1: Buenos días, niño Panchito. Buenos días, Sandita. Hola, Meli. Buenos días a todos nuestros queridos oyentes.
0: Buenos días, Nelita. ¿Cómo le va?
1: Buenos días,
0: ¿cómo amaneció?
1: Muy bien, con un sol maravilloso. Qué alegría.
0: Un sol maravilloso, un día radiante. Ojalá no le embarren, no le dañen los pirómanos ignorantes y que vayan a quemar como ayer en el Arcángel, ¿no? A pocos pasos del Arcángel, un incendio horrible, cosa que daba ganas de un sentimiento, ganas de ponerse a llorar. Ah, y siguen en las faldas de Limbabura, no se pierden de quemar por ahí algún bosque, algún matorral. Qué tontos, ¿no? Qué tontos que somos viendo que este día vea precioso. Vea por allá. Lindo. Vea por allá. También bonito. Ve el Cayambe. Vea bonito. Ve el Cotacachi. Sanito todavía. Pero ya más luego se dan gusto, ¿no? Dejen de ser burros. Bueno, burros es ofender a un animalito noble. Más bien dejen de ser bestias. ¿Cómo nos daña la naturaleza? Respiramos humo, respiramos ceniza. Y no es por eso, sino que cuántos animalitos se quedan sin casa, cuánto cuesta al terreno recuperarse nuevamente. Árboles de años se queman. Y no está bien por ningún lado, no hay disculpa. Yo creo que debería aplicarse justicia indígena si es que son grandes. Y si es que no son grandes, al taita del guagua, a la mama del guagua, al tío, no sé, hacerle a ellos, darle los latigazos. Y el guagua presente a ver si es que le gusta. Si es que, porque dicen, hay unos guaguas traviesos que han quemado. A los taitas
1: eso
0: deberían. A los taitas deberían pagar lo que hacen los hijos. No sé, parece cruel, no suena cruel, pero también qué cruel lo que hacen con la naturaleza. Qué cruel. Bueno, respiremos y sigamos. Buen día, compadre. ¿Cómo es el ingeniero de sonidos? Jorge Armando Andrango, sombrita de Jockey.
2: Hola, buenos días.
0: Hola, buenos días. ¿Cómo
2: le va, hijo? 7:15, 7:15, 7:15, 7:15. Muy bien, excelente día. Hijo. Miércoles de
0: ceniza, miércoles de ceniza también. Oh. ¿No ve cómo quemaron bien fiero? Cosa que acá volaba ceniza. Cualquier cantidad.
2: Ya no entiende, ya.
0: No entiende.
1: No hay remedio.
0: Más
1: no
0: bien,
1: hay
0: de ganas, reniega. Más ya, bien, bien ya. Estaba miércoles de campeón. Ojalá y Dios quiera, ¿no? Hoy en este día se juega el paso a la final, donde que gane Liga. Vamos a ver cómo le va. Frente a un tremendo rival, ¿no? El Palmeiras de Brasil. Palmeiras de Brasil es buen rival. Veamos cómo le va. Esperemos de que le vaya bien, de que clasifique. Y mantenemos la esperanza. El Ecuador, no solo Liga, ¿no? Sino el Ecuador, de que nos hagan quedar muy bien. 7:00 a.m, ¿con cuánto?
1: 7:15.
0: 7:15, bueno, 7:15, momento de agradecer a todos los amigos que hacen posible el programa, porque si no fuera por ellos, nosotros jamás nos hubiéramos
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1: Barbecue.
0: A ver, sobrina, ¿qué hay de...? Ya me da miedo ya. ¿Qué hay de...? ¿Qué hay de...? Aparte de pollito, ¿qué nomás...? ¿Dónde queda...? El dos pájaros de un tiro.
1: Bueno, dos pájaros de un tiro. 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
1: Huesito.
0: Huesito, muy bien, ya. 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
0: 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Bueno, el instituto no ha venido el Luguito. 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
0: CIMA, ya. ¿No ha venido Luguito? ¿No está Luguito? No.
1: No viene.
0: Chuta, ya no está viniendo el Luguito para hablarnos del Instituto Técnico Imbabura. Uh-huh. 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

0: 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Así es que a los que les guste el transporte pesado. Ahí está el Amílcar en ese camión. Ve cómo, cómo se saludan. Vea cómo saludan el Pepito y el Amílcar. Vea nomás. Ahí están. Bueno, se encontraron en la carretera los camioneros. Alguna vez alguien dijo: Ponchito, dice, ¿cómo es que imposible? Puta, esos trailers saben pasar pitando, dice, en la carretera. Digo, ¿y qué hacen? Nada, que pitan. Sí, la pasan pitando. Y del otro lado, el otro dice, pasan pitando. Digo, vean, yo no les puedo quitar la alegría. La verdad es que la sonrisa que ponen ellos, si usted le viera la carita que ven ellos, cuando pasa un compañero, un colega, un amigo, se encuentran en la carretera. Recuerden que ellos viajan por decir algo, ¿no? Aquí, cerca, hagámosle, Tulcán, Guayaquil, ¿no es cierto?
1: Tulcán, Guayaquil.
0: Y son dos compañeros de transportes. Digamos que sea también de la Velotax, o de que sea de San Cristóbal, o de Transportes de Espejo, o Transportes Mira. O sea, cerca se encuentran. Pero se encuentran lejos. ¿Cómo no va a dar alegría ver? Ahí va, dice mi compañero. Saludaré con un pito. Y el otro también se pone contento. ¿Cómo quitarles la alegría? Si a yo también me diera gusto, ¿no? Por ejemplo. Ustedes, ya ve.
1: Así se dice.
0: Ah, eso. Entonces, ¿cómo no me diera gusto vernos lejos o cerca de la playa y a encontrarnos? Y ve, este caballo es recién regresando y yo recién llegando, caballo. ¡Qué gusto! No, no puedo criticarles, si no puedo criticarles, decirles, cállense, no. No, qué bonito que demuestren su alegría. Bueno, con los pits que a veces molestan, pero tengamos esa comprensión de que muchas somos seres humanos y nos alegramos. 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
0: 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Eso, ahí está, ¿no? Entonces, Copeña, no tenía putido. Son las 7 de la mañana, ¿con cuánto?
2: 7:36.
0: Uy, se nos ha pasado hartísimo el tiempo. Ya vamos a leer los mensajes. La noticia del día no podía ser de otra manera. Hoy la Liga enfrenta al Palmeiras por un cupo a la final de la Copa Libertadores de América. Bueno, acercándose a la final de la Copa Libertadores de América. Señoras y señores, es día del pop y del rock latino, y esto suena.

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0: Bueno, son las 7 de la mañana. ¿Con cuánto, sombrita?
1: 7.50.
0: 7.49 tengo yo. 7.49. No, a mí 51 no me
1: viene. Ahorita.
0: Sí, dale, el otro peor. Saludos al señor Oscar Ríos, ¿no? Saludos, amigos. Quitar. Buenos días, con donde quiera que esté. Sí, a full, camellando. Ah, qué. Ay, no, sí. Yo sí le entiendo. Oh, claro, cuando se hace uno algunos eventos, chusa la de permisos, la que tengo que estar de aquí para allá, contratos, medidas, un montón de cosas que hay que hacer. Saludos, Osquita Ríos, donde quiera que nos esté oendo. Saludos también para Jorge Luis y Piales, del voiceover de Andrade Marín, que nos manda un dato chévere de avance. Dice, una ciclovía en Polonia está hecha con materiales que absorben la luz del sol durante el día y brillan de azul durante la noche. Bonita debe ser una ciclovía no iluminadita.
1: Bacansísimo,
0: sí. Bueno, eso ya vamos a leer más luego. Saludos. Vamos con más saludos. Dice Pablo Michel Tuquerres también. Dice, saludos, señor autóctono de pigmentación verdosa, y a todos los TDH deseándole un excelente miércoles, reportando sintonía desde Moscú, Rusia. Por favor, al compadre Sombra, que me complazca con la canción de los ilegales. Quiero ser millonario. Ahí está la canción. El Sombrita ya le ha leído la mente ya a Pablo Michel Tuquerres. Alex Álvarez dice, Ponchito, ¿dónde tiene el criadero de tantas maicitas? Jaja, solo así le caen en el TDH. ¿Qué les pasa? Respeten. Las guaguas están aprendiendo y uno no nace sabiendo. Yo tan como era de tiritoso de cuando yo empecé a trabajar, no solo en radio, en cualquier oficio, todo era tiritoso. Para ser carpintero yo también tiritando aprendí. Cogido la sierra con nervios, ahí era zzz, se prendía la sierra y zzz, hasta que tocaba ponerse macho y zzz, zzz, a cortar palos. Cogía la tupí y es como un dentista, ¿no? La primera vez no ha de ser el que coge el taladro y zzz, zzz, zzz, zzz, ting, taca, cementina y ya está. Pum. No ha de ser así. También con nervios, ¿no? Entonces todo el mundo empezamos así. Hay que tenerles paciencia nomás. Saludos de parte de Juan Andrade, el último hombre. Ay,
1: empezaste.
0: Ahí está Juan Andrade.
1: Empezaste.
2: Ahora sí estoy bien inspirado, vea, Pablito. Bueno, verá, yo le quiero poner una cancioncita para la liguita. Verá. Bueno, ahora sí, ahí va. Qué buena música, parcero. Bueno. Sí, señores. Ah, puta, no era así la canción. Me equivoqué, Pablito, me equivoqué.
0: Si quieres,
2: es que siempre
0: le doy
2: uno sangre amarilla, entonces tengo que hacer un gran esfuerzo. Sacrificarme para poderle cantar a la liguita, ¿no? Bueno, ahí va. Yo te daré liga hermosa. Te daré una cosa.
0: Muy bien, Juanito, se le felicita. Bravo, Juanito. Muy bien, Juanito.
1: Es más, ya. Le queda el blanco,
0: ahí
1: le queda.
0: Sí, le queda ya, ahí sí le queda. Bien, Juanito. Gracias, ¿no? Por ese apoyo.
1: Sí.
0: Bien está. Me dice, tengo sangre amarilla, por eso parece abeja. Sí. No, más bien zángano, ¿no?
1: Zancudo, parece.
0: No, ¿Y a quién más saluda? Dice, buenos días. Ahí me mandan unos videos. Bueno, no sé. Hasta que se abran. Ya les leeré. Siempre pónganme en el nombre de quien saluda, ¿no? Ya. A todos, gracias. Dios les pague por escribirnos. A la orden, siempre. Se perdió algo, necesitan una ayuda social. Ya saben. Ahí estoy para servirles. Todo lo que sea ayuda social. Se perdió una mascota, se perdió una persona. Necesita trabajo. Necesita usted una... ¿Cómo es? Que le compren una para una ayuda de a un niño, especialmente. Aquí es los niños la prioridad, ¿no? Ya saben, estamos a la orden. El TDH, el taller
1: del humor.
0: Bueno, llegó a mi mano Diario El Norte. Y ahora vamos con los titulares. 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
0: Presenta los titulares de Diario El Norte, que suena y dice así. Atención, compra el Diario El Norte, 75 centavitos, ya de pasar por ahí su canillita. El Norte, El Norte, El Norte, con toda la información del marido que le metió 7 puñaladas, sí, bueno, bueno. Entonces, ahí está Diario El Norte, que suena y dice así. Dice, 20% de MJRB capacitados en Imbabura. Ay, sí, me fregó. ¿Qué es MJRB? ¿Qué es MJRB? Premio al que antes de acabar los titulares me diga qué es las iniciales MJRB. ¿Sí? Ya, premio. Usted ahí me dice, quisiera probar, Restico, y con mucho gusto. Verán que solo hasta acabar los titulares de la primera página. 20% de MJRB capacitados en Imbabura. Los ciudadanos seleccionados reciben información sobre las funciones y responsabilidades que deberán cumplir. Ya, la pregunta, ¿qué es MJRB? Ya, me llaman nomás 2951-310 o 0985-465-303. Dice también otro titular, Montúfar celebró sus 121 años con tradición. El cantón Montúfar y su capital, la ciudad de San Gabriel, abrió las fiestas con un pregón que reunió a las familias.
1: Reunió.
0: ¡Qué vaina! ¿Por qué no me invitaron a yo, vean, para ir a darme un paseíto con el Dani? Chutas, eso es. Buenos días, buenos días, buenos días. Llamada al aire, buenos días.
3: Ponchito, buenos días.
0: Buenos días, ¿cómo está?
3: Aquí nomás escuchándole su hermoso programa.
0: ¿Hermoso? ¿En serio? Más o menos, nomás, más o menos. ¿Cómo llama usted, señor?
3: Para decir las iniciales que ahorita dijo.
0: MJRB.
1: ¿Qué significa?
0: Sí, ah, sí, usted sí sabe.
3: ¿Qué me dijo?
0: Sí.
3: ¿Dijo JRB o M?
0: Ah. MJRB.
3: Ah, entonces no, pensaba que era JRB.
0: JRB, no, dice MJRB. Así dice la.
3: Disculpe, pues,
0: chicos. Ay, no se preocupe. Más bien, Dios le pague por su tiempo. Búsquele, búsquele. De pronto usted mismo nos gana el premio. Claro, claro, usted mismo puede ganarnos. Atención, dice otro titular de Diario El Norte. Dice: el título de grandeza ya está con Odalis. La imbabureña Odalis de los registros de la Concentración Deportiva de Pichincha se muestra movida por su título. Léalo en Diario El Norte. Aquí hay alguien más que quiere comunicarse. Buenos días, buenos días, buenos días, buenos días.
2: Buenos días, Conchito, buenos días, buenos días. Buenos días.
0: ¿Cómo está, amigo? ¿Cómo amaneció? Aguanten, ya no puedo sacar dos llamadas al aire, solo la una. La que está al WhatsApp, la que termina en 500. Buenos días, señor.
2: Yo mismo.
0: ¿Cómo está?
2: Buenos días, Pancho.
0: Sí, ¿cómo está, amigo?
2: Aquí para responderle, pues, la preguntita, las iniciales.
0: ¿A qué se dedica usted, señor?
2: Canario.
0: Ah, es taxista. Qué bueno tener nuestros canarios así, sobrevolando Ibarra. Ay, con... ¿De aquí de Ibarra o de dónde?
2: No, no, de Imbaya.
0: ¿De Imbaya? Ah, caracho. Bueno, ¿su nombre?
2: Gustavo Guerra.
0: A ver, Gustavito, diga, ¿qué significan las iniciales MJRB?
2: Miembro de la Junta Receptora del Voto.
0: Movimiento de la Junta Receptora del Voto. Del Voto Nacional.
2: No, movimiento.
0: Entonces.
2: No, voto nacional. Estamos hablando de elecciones, pues, Puchito.
0: Ah, no estamos hablando de la Iglesia del Voto Nacional. Allá. ¿Usted no es católico?
2: No. Sí, católico.
0: ¿Conoce la Iglesia del Voto Nacional?
2: Creo que es por Quito, no vea.
0: Sí, en Quito. Eso, en pleno centro histórico de Quito. Linda iglesia.
2: Uh-huh. Sí, sí, sí,
0: sí, sí. Sí, sí, ya. Entonces, ¿cómo describes las iniciales?
2: Miembro de la Junta Receptora del Voto.
0: Ay, ay, yo le oí muy bien.
2: Miembro. A todos los ciudadanos nos toca consultar. De repente seamos miembros de esa junta.
0: Pueda que seamos. Cierto es, amigo, cierto es. Ya, ya le decimos, ¿no? El veredicto. ¿Qué quisiera usted?
2: Si es que se ¿qué gana. ¿Qué hay, pues?
0: ¿Qué hay? ¿Qué se antoja? Pues tenemos nuestros auspiciantes. ¿Qué se le antoja? 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
2: El pollito barbecue.
0: El pollito barbecue, con mucho gusto. Ya le confirmamos, ¿no? Un cuarto de dos pájaros de un tiro para que se chupe hasta el último huesito. Ya le confirmo, ¿no, Gustavito? Pay.
2: Ya, pues sí, buen día.
0: Buena es la respuesta, pero veamos a ver si es cierto. Dice MJRB. Yo creí que era María José Rea Vázquez. ¿Qué jajaja? ¿Qué jajaja? Conteste los demás. Melita, conteste.
4: Buenos días. ¿Con quién tenemos el gusto?
5: Muy buenos días, Melita.
4: Buenos días.
5: Saludos.
4: Perdón, repítame, por favor.
5: ¿Aló?
4: ¿Con quién tenemos el gusto? Buenos días.
0: Hola, usted también, durito.
5: ¿Para qué hablan?
0: César Suárez. Cada, todo quiere.
1: Todo quiere desde
0: todo
1: ahora ya.
0: Todo quiere. ¿Qué se ganó lo último?
5: Un cuartito de polio de...
0: Ya de querer, ya de querer repetir. ¿Y a qué es MJRB? Rapidito.
5: Para miembros hacerle... de la Junta Receptora del Voto.
0: O sea, usted le copió al señor.
5: No, yo también se averigüé. Pues,
0: ¿en dónde?
5: Me ganó.
0: ¿En dónde?
5: Googleando, pues.
0: ¿Googleando?
5: No hay más.
0: Sí, está
5: y
0: bien.
5: Y por elecciones.
0: Está bien.
5: Están capacitándole.
0: Está bien, ya le damos la respuesta, ¿no? También otro cuarto de pollo, ¿le gustó? O sea, se enseñó a los cuartos de pollo. Yo sé que son ricos, ¿no? Se enseñó.
5: No llaman más, Pepuchito.
0: No, acá estamos cortando otras llamadas, porque mientras hablamos con uno están aquí, ring. Pero bueno, Dios le pague. Usted es el afortunado. Si es que ha sido así. Ya les damos a los dos entonces que han llamado, ¿no? Ya les confirmamos. Espérennos un ratico, ¿ya?
5: Gracias.
0: Ya se citar, Dios le pague, que tenga un buen día. Ahí está. Bueno, ¿en qué íbamos? En que hay más información en el diario El Norte. Dice, atención, se activan los trabajos preventivos. La empresa eléctrica regional Norte, EML Norte, desarrolla acciones ante los posibles efectos del fenómeno del Niño dentro de su área de concesión. Cuando trabajan, ve así, subidos en la grúa, en los postes, en eso, son EML Norte. Cuando van con la cartita de luz a su casa, son EML Corte. Por si acaso, ¿no? Atención, a ver, chicas, por favor. El gobierno abre becas para capacitación, dice. El gobierno nacional abrió la convocatoria para 5,000 becas. Estamos en campaña, pues no. Sí, se abrió becas entonces para los emprendimientos e inclusión, programas virtuales, ya. Está bien. Atención, se declara culpable exfuncionario de Maduro, dice el diario El Norte. Otra dice, COE Cantonal se mantiene activo por alerta roja. En Otavalo, la alerta roja a nivel nacional, pero en Otavalo, hijo. Otavalo, hijo. Chuta, hijo, Otavalo. Dice, gato, ahí toca estar ojo pilado, atento al fenómeno del guagua, que está bien resabiado hoy el guagua del niño, el niño. Fenómeno, harta lluvia, harta tamia ahí, hasta granizo también va a caer ahí, va a ser inundación tan y todo eso, pues con fenómeno de niño, y se mantiene la alerta roja, a nivel nacional. El COE cantonal tomó disposición para prevenir efectos. Dijo, hay que limpiar alcantarilla, hay que limpiar matorrales también en acequias y todo. Hay que contrarrestar de alguito eso para que el guagua, el niño, ya no sea tan grosero como ha sido otras veces. Atención, dice, drogas y armas venían a Ecuador. Un operativo de la Policía Nacional de Colombia y de la Oficina Federal de Investigaciones de Estados Unidos descubrió cargamento ilegal. Atención, Cayambe fue el más afectado en incendios. La parroquia de Cusubamba perdió 100 hectáreas por cobertura vegetal a causa de las últimas quemas de los ignorantes burros. Un problema parecido ocurría ayer en Imbabura, en la parroquia de Vacas Galindo. Chuta, en la parroquia de Vacas Galindo. ¡Qué vaina! Piden aclarar asesinato. A Tuntaqui, la iglesia de la Unidad de Ecuador solicitó al presidente investigar muerte del obispo Guanulema. Chuta, ¿también encontraron muerto al padrecito o no? Y ahora él, ¿quién le... ¿Cómo le defienden los el clero, la iglesia? ¿Quién pone la denuncia y todo? Sus familiares y todo. También se ha de hacer peso, ¿no? Como para que se investigue y se dé...
1: Claro. Pueden dejar así nomás.
0: Chuta, no pueden dejarle así botado, sí, solo. Chuta. Es un ser humano también, o sea, la final. Debajo de la de la sotana tienen igual forma de hombre y pantalones. Pues, ¿qué? Son seres humanos. Chuta, y que le hayan matado al padrecito de ahí, de Atuntaqui, qué bestia. Ah, dice, justicia busca mejorar servicio. La mesa de justicia y género se unió para establecer acciones conjuntas para mejorar las respuestas en casos de violencia. Y por último dice, ¿por qué balearon una ambulancia? ¿Por qué balearon una ambulancia? O sea, ¿a dónde estamos, no?
1: Estamos bien mal,
0: hijo. ¿A dónde estamos? ¿A dónde hemos llegado? Ya estamos tocando fondo y parece que no pasa nada. Oiga, balearon una ambulancia. Un médico y el chofer de una ambulancia del Ministerio de Salud Pública fueron asesinados el lunes. A la ambulancia. Gente que hace labor de salvar vidas. Y le balean, le matan al chofer. No seamos tan estúpidos. Ya están, vamos a la pausa, mejor me haya medio tiricia ya. Qué bestia, qué garcado.
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0: tienen que cuidarse.
1: A pesarse.
2: Chicos, tienen que pesarse también. Le digo al señor Méndez por acá, como siempre, él viene también a ver si es que la tacita de café le sirve a alguien muy educado o muy, muy mal educado. Buen día, César, saludos, señor Méndez, buenos días.
3: Ponchito, buenos días, ¿cómo le va? ¿Qué tal, sombrita? ¿Cómo se encuentran? Ah, excelente día, miércoles, qué bestialidad, qué lindo
2: de pop
3: sol.
2: Y de rock clásico.
3: Qué lindo que amanece lindo cuando, o sea, se va a
2: despejar.
3: Se va a ver que es un día soleado.
2: Pero qué miedo.
3: Pero hace un frío. Oiga, Dios,
2: claro, la madrugada.
3: Salgo tipo 6 de la casa. Qué bestialidad, Ponchito. Así. Cosas que uno se siente en su automóvil.
2: Es igual como las cobijas. Las nubes es eso. Las nubes. Cuando está nublado, es porque el viento. No hay viento. Pero cuando está despejado, suepla el viento, pero.
3: Sopla.
2: Oiga, Ponchito.
3: ¿No es cierto?
2: Sopla. Por eso, ¿no? Ahí, a eso.
3: Yo sé que muchas veces. Ahora digo automóvil, ¿no? Pero me acordaba cuando tenía que ir a coger el bus, ¿no? Uh-huh. Y le tocaba de esos asientos que son así de plástico.
2: ¡Ay, qué chichay!
3: Ves. Y adiósito. Chichay. No había pantalón que le salve.
2: Claro, ahí queda.
3: Y lo peor de eso es que uno se hace el educado. Uh-huh. Me acuerdo muchas veces en el puesto que me sentaba, llegan pues las personas de edad adulta o así. Entonces la carga ya estaba.
2: Niños.
3: Claro. Ya estaba calientito. Y ahorita me acuerdo de eso. Estaba calientito. Y asomaba una señora con su niño en los brazos. Que apenas podía dar el pasaje. Todo, tal, tal. Uh-huh. O una señora mayorcita. Siga. Y moverse al asiento que está también frío.
2: También frío.
3: De nuevo, calentarle. Qué bestia.
2: De nuevo ahí al lado. Tan, a sentarse en el. O sea, en
3: si uno pasa unas cosas. Unas cosas.
2: En los buses se ve maravillas. En los buses se ve maravillas.
3: Bellezas.
2: Una tras otra se ve en los buses.
3: Oiga.
2: Veo.
3: Pero algo que está mal, por ejemplo, de lo que estamos hablando de los buses, uh-huh. Y que no es maravilla, es esa moda que han cogido estos guambras ahorita que me acuerdo. Y que el otro día conversábamos con un oyente del programa. Sí. Que también se dedica a los buses. Ese feo vicio que han cogido ahora ya no es vicio.
2: ¿De
3: para, mí, para mí que es de frente. ¿Les ha visto usted en los videos que ahora hacen? No se puede decirle como reto. Es un trend. Se suben 2, 3, 4, 5 malcriados. El de atrás le paga.
2: No, se ha sabido
3: así. Pagan.
4: Siempre
3: no le pagan.
4: Sí,
3: no, pero
2: grupos de patanes de
3: no,
2: de esos
3: no, ahora
2: no siquiera eso, sino también de grupos de guambras maleducados o majaderos. Bueno, tal vez lo hagan por chiste ahora, ¿no? Pero después van a seguir eso madurando y van a ser futuros delincuentes y sicarios.
3: Claro,
2: estos tontos van en grupo. Y una señora, por ejemplo, tiene ahí su puesto de venta.
3: Ah,
2: sí. Y van el uno y coge tac, tac, tac, tac. Y van cogiéndole mientras el uno le esquiva de un lado, le esquiva a la señora o le quiere quitar algo que se cogió. El otro le coja del otro lado. Y el otro le quita del otro lado y así, tin, tin, tin, tin. Y le roban.
3: Bueno, como haciéndole el bultito.
2: No, bultito. Claro, pues. No. Uno se acerca y le quita. Mientras se roba algo, le dice, bueno, carajo, déjame. Ya está el otro por acá. Aquí vengo. El otro ya vuelva por acá. Así. No, sí, hay desadaptados. Hay desadaptados. Menos mal que.
3: Y por eso es que. Y todavía se quejan, se hacen las víctimas.
2: Sí.
3: Estamos en un mundo en el que hacerse víctima es primerito. Que no les quieren llevar. ¿Por qué no les quieren llevar? ¿Por qué no les quieren parar el bus? Porque los señores ya saben.
2: Los choferes atrás algunos paga, ya saben paga. Ya.
3: ¡Ey! Pero ya van 7, paguen. No, ya atrás paguen.
2: Yo sé la historia historia y eso me pasó en vivo. Y no, yo siempre he tenido, no sé, lo malo es eso, yo conciencia social. Por eso digo, yo tengo la mente al centro, pero el corazón siempre ha sido de izquierda. Yeah. El corazón siempre está en el lado izquierdo.
3: Yeah.
2: Un día fuimos a un partido amistoso en Yahuarcocha. Y un propio dirigente, un hincha nuestro que siempre sabía estar ahí, ha sido de estos sapos. Y resulta que nos subimos como 11 guambras en el bus a jugar un partido en Yahuarcocha. Los otros iban en otros carros, pero 11, contamos 11. Y este man le hizo así, pues. Le dice, suban, suban. Y él se quedó cogido del estribo. Y él era, suban. El señor contento iba contando 2, 3, 4, 5, 10. 10 con usted, 11, el que se subió al último. Dale. Dice que son $2.80, algo así era, pero ya de los 11 compañeros que fuimos en ese entonces. Y este man se sentó en el asiento de ahí atrás. De ahí dice, ¿quién cancela? Yo el saber, dice. Le hizo así, ¿verdad? Qué mal ejemplo para nosotros. Y yo estaba ahí al lado de él sentado, porque era el que me senté primero y se sentó al lado mío. Dice, yo de saber quién. Yo de saber, digo, ¿cómo te cancelo? Dale. El señor chofer siguió, nomás regresó. Salimos del pueblo de Aguarcocha, porque era después del partido. Salimos hasta el islote, digamos, 1 kilómetro. Más allá, vio por el retrovisor así, y los guambras sentados. Y le dice, señor, le dice, cancéleme de los pasajes. No te voy a estar cancelando, hijo de...
0: ¿Así?
2: Ponga así. Sí. Así, directo. Y yo también me quedé espantado. Le digo, ¿y este? Siendo nuestro pan como dirigente, gángster. Y en realidad era medio panzón, de bigote, y tirado a karateka, no sé, tirado a lucha libre, no sé qué era este man. Entonces yo sí me puse, como les digo, yo no, nunca me ha gustado la injusticia. Estábamos haciendo una injusticia con el chofer. Digo, señor chofer, ¿cuánto es? Dice, no le pague, siéntate. Así.
0: No.
2: Digo, no, pana, no puede ser abusivo. Tome, señor, de cóbrese. Yo tenía un billetico de A5, creo era. Tome, señor, cóbrese de todos. Gracias, joven. Gracias, joven. Dice, el mío, pero no cobras, ¿no? Así. No. El chofer cogió, me dio el vuelto, yo ni vi, y nos bajamos. Pa. Pasó el tiempo, la vida, lo que es. Y digo, no se puede ser tan alevoso, atrevido, sapo, no se puede ser. Este amigo vive postrado, este pan. Tanto que sí, se tiraba a eso, creo que tuvo una enfermedad, tuvo una enfermedad que le atacó el sistema nervioso y perdió su movilidad de las piernas.
0: ¿Ah, sí?
2: Sí, y digo... Y digo, qué triste debe ser, ¿no? Cuando uno de más joven o de guambra se siente gángster, sapo, vivo. Y eso les puede pasar, muchachos, a todos.
0: Y vivimos inundados de esos.
2: Algunos.
0: En todo lado.
2: Algunos.
0: Va al mercado, va en el transporte, va el vivísimo.
2: El vivo.
1: Pilas.
0: No, pues, tiene que ser más vivo que nosotros. País de los vivos. Vivo. Tiene que hacer. Ya le ponen esto, enseguida sabe la trampa. Ya le dicen esto otro, enseguida sabe... La solución, no debe ser así.
2: Ahora vaya a verle en muletas, con muletas se mueve, con las justas. Yo a veces decir que ganas de hacerle acuerdo de eso, digo, chutas, pero Dios mismo se encarga de eso, o el destino. El destino. Si ese chofer le reconociera a él quién fue y todo,
0: claro.
2: Al menos le va a quedar viendo.
0: Y muchas veces nos preguntamos, ¿y por qué será que le pasa? Qué pobrecito, cómo le ha pasado.
2: No, nosotros mismos nos lamentamos. Somos malos y después nosotros mismos nos lamentamos. Pero ¿qué hice de malo para estar pagando con mis hijos?
0: Diosito,
2: ¿qué hice de malo para que estos sucos se larguen al fútbol y no me lleven?
0: Así.
1: Ellos casi van al fútbol.
0: Así. Esa no es sabido.
2: Ay,
0: esa
2: señor.
0: No es sabido.
2: ¿Qué?
0: Esa no es sabido.
2: Se van al fútbol, ¿sí? Alejito. Ya está el Mateito también. Ya llegaron, vea, con el uniforme de la U.
0: Así veo. Pero
2: buen día, Alejito.
0: Parecería que juega la U ahora. Parecería. El Sombra inició poniendo canción. Muchito con camiseta. Llega.
2: Sí, yo sí, con camiseta.
0: Llegan con más con camiseta. Parecería que juega.
2: Sí, hoy juega la Liga.
0: ¿No
2: sí.
0: se va?
2: Si gana, pasa ¿qué? A semifinales.
4: A semifinales.
2: Le quedaría 2 escollos.
4: Y le espera, ¿no? Fluminense. Ayer jugó Platense en el primer tiempo. Es un bueno, primero que nada, muy buenos días con todos.
2: Buenos días.
4: Amén, que viva. Ojalá. Hoy, Liga Palmeiras, ojalá. Ayer los argentinos hicieron su labor en el primer tiempo.
2: Sí.
4: Empataron la serie 2-0.
2: ¿En serio?
4: 2-0 al primer tiempo, merecieron más.
2: No me diga que en penales.
4: No. Dame lastimosamente clase, no en el segundo tiempo aflojaron.
2: Y mete uno el Fluminense.
4: Y ella hace una contra Fluminense. Pierden un balón inocente en el mediocampo. Me hizo acuerdo un tal Ricardo Adé. Pierde la bola. Así tal cual. Llega Canovio, engancha en el área y la manda a guardar. De ahí solo a defenderse, a defenderse, a defenderse. Y a Platense ya le ganó la desesperación, la falta de ideas. 2-1 quedó.
2: Y se queda el equipo de Palermo.
4: Exactamente, de Martín Palermo.
2: De Martín Palermo.
0: Oiga, pero esa de Ade fue grosera, ¿no?
4: Sí.
0: La de Ade. Pero esa de, ¿cómo se llama este? De Barcelona este fin de semana. Esa sí ya se pasó de la raya.
2: ¿Cuál? ¿La devolución?
0: Sí, claro.
2: Claro, el despeje.
0: Sí, el Vallecilla fue.
2: Vallecilla, sí, claro.
0: Ese sí ya se pasó.
2: No, no me pregunte del Barcelona. La Melita, pregúntele. ¿Vallecilla era? Melita, ¿usted es hincha del Barcelona? ¿Vallecilla o...?
0: El mismo les entra.
2: ¿O Baez? ¿Cuál era el que patió más? ¿Baez o Vallecilla?
5: Ese mismo era.
2: ¿Cuál? ¿Usted es hincha del Barcelona? Debe saberlo. Y después no pudo el arquero. ¿Cómo se llama el arquero? ¿El del Barcelona? ¿Cómo se llama?
1: Cristian Mora. Espinosa.
4: Gavarini, ¿no?
2: No,
5: Burray.
2: Burray.
0: ¡Burray!
4: ¡Burray!
0: Burray, claro, Burray. Ese pobre del Barcelona, lo único que está cobrando es la liquidación.
2: Aracho, qué bestia, no.
0: Oiga, qué grosera es.
2: Bueno,
0: nos
2: pasamos de.
0: ¿Ese mal también tiene?
2: De legumbres a hortalizas.
0: ¿Ese mal también tiene? ¿Ah, sí? Oh, sintiéndole bastante.
2: Claro.
0: ¿Y acá, Yari?
2: Qué Burray. Sí, ella no es ni chicha ni limonada. No. ¿La liga de cuál? ¿Qué pasa haciendo quedar mal a la familia? ¿De la liga tiene que ser o qué?
0: No, déjele.
5: O sea, no sé mucho de fútbol, pero he sabido que lo más apoyado es la liga, entonces. Uh-huh. No sé para qué otro equipo lanzarme si no es la liga.
2: Oye, más le vale. Como manda, si no, a coger sus cosas. Le mandamos a la frontera con Colombia, a la frontera norte de Colombia con Venezuela, a Montecristi. Sí,
5: Montecristi. Ya les dije que queda más allá Montecristi.
2: Ah, no, sí, no estábamos en lo de las viveza criolla y eso sí es muy triste hablar.
4: Y aparte, eso de ser gángster, ahora los mocosos. Siendo mocoso, oiga, chiringos.
0: Le voy a contar esta.
2: Se Ponchito, pierde. ¿Cómo se ha perdido? Sí. ¿Cómo se ha perdido el respeto en las escuelas? Y de ahí empieza todo.
0: Admires esto. Me pasó a mí. Y yo le cuento porque yo en primera persona viví.
4: A mí.
0: Resulta que el semáforo de una de las calles de la ciudad estaba en color verde. Yo estaba cruzando. La persona, un chico de unos 16 años, estaba con su, me imagino yo, su novia, su pareja, los que estaban juntos. Pero no era hermano o cosa así, porque después pasó
2: amiguitos
0: algo.
2: Ya.
0: Sí, algo. Paso, yo, o sea, estaba en el derecho de pasar en el semáforo en verde. Y de repente veo que empieza a caminar por la, ni por el paso cebra, la persona, este chico. Y sin regresar a ver que venía el carro, que entonces yo empiezo a reducir la velocidad y simplemente le pito para que vea o tome conciencia que está en verde. Resulta que no conforme con regresarme a ver, patea el carro y me saca el dedo.
2: Le patea su carro y le da, en serio.
0: Ah, sí, a ese nivel de cinismo.
2: Yo le correteo.
0: ¿Ah?
1: Y eso ha hecho.
0: A ese nivel de cinismo.
2: Yo no, me bajo,
0: le estaba correteo. Con carro atrás. Bajo el vidrio. Ya va, este otro. A ver, dele paso a ese metido.
2: Metido, buenos días.
6: Así, Ponchito, buenos días.
2: Así dice el señor Méndez. Salúdele.
0: ¿Cómo le va? Buenos días.
6: Buenos días, señor Méndez. Saludable.
0: No tanto lo mismo, pero bueno.
6: Usted es igualito que su pana en la red Gudiño. Siempre les pasa alguna cosa a los dos. Siempre. O siempre están metidos donde no tienen que estar metidos.
2: Todavía.
6: Señor Méndez, es mucho saludable.
0: No tanto lo mismo, pero bueno.
6: Usted es igualito que su pana en la red Gudiño. Siempre les pasa alguna cosa a los dos. Siempre. O siempre.

0: sí. Muy bien.
1: Ah, sí.
0: Muy bien, no te diré nada, solo te quedaré viendo. Y vas a ver, es mejor eso.
1: Quedé viéndole eso. Y seguí mi camino. Y esa sensación de que todos estamos podridos, que estamos encubiertos.
0: Ayer, a mí le pasó. Anteayer. La lejita dice, me voy a... tenía que pesarme, dice, ya. En el hospital universitario.
1: Ah, él es el martes.
0: No sé, ¿el lunes era o ayer que fuimos?
2: Lunes.
1: Ah, lunes de pesarse.
0: Lunes, nos acomodamos en el car. Dice, tengo que llegar a pesarme en el hospital universitario. Le digo, bueno, cogemos el parque Boulevard. Y un tarado atrás pitaba y pitaba. Y estando en rojo, quería que yo me meta a la derecha. O sea, quería que yo me meta.
1: Que dé paso.
0: Ya perdía la paciencia porque saqué la mano y le dije, y le hice así nomás.
1: Que le vea,
0: advertí.
1: Claro.
0: Le advertí. Allá. No se ha quedado del medio, nada. El índice, cuidado. Ya van dos. Cuidado. Y una más que me pitaba, yo sí me bajaba. Me decía, ve, tonto tarado. Si estoy yo en rojo, ¿quieres que yo infraccione para tú también poder darte la
1: claro,
0: vuelta?
1: Claro.
0: Yo tenía los dos rojos. No tenía ni preventivo ni flecha de precaución para la derecha, nada. Y alzaba a ver el semáforo. Y el otro, bebé.
1: Ya.
0: O sea, hay tontos.
1: No.
0: Pero que se han discriminado más. Por eso digo. Después de la pandemia, en vez de ser seres humanos mejores, como supuestamente íbamos a ser. Porque en pandemia así, no, ¡tonto Diosito, bendito santito de mi devoción, virgencita linda! Voy a ser bueno, pero sácanos del encierro. ¡Tonto Diosito, santito de la caridad, de San Martín de Porres! Yo quiero ser bueno, voy a ser bueno, pero ya termina con esta pandemia. Despertamos de la pandemia, o sea, pasó la pandemia. ¡Peores!
1: ¿Cómo?
0: ¡Peores! ¡Somos peores!
1: Sí, qué bestialidad. Como dice un amigo, el Esteban Ávila, a este país no le cabe un audaz más. Por Dios, no le acabe uno más.
0: No sé, ya estamos hasta la torre, pero...
1: ¡Qué bestialidad!
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0: entre dos mundos o dos tierras. ¿Sabe quién es que canta? Héroes del Silencio. Ya, pues silencio entonces. Es todo. Ya. Son las 8 de la mañana con
1: 48.
0: Continuamos con la música.

0: ¡Wow! ¡Qué buena canción, sombrita! ¡Qué bestia! Me saqué el aire, pero me saqué el aire. Son las 7, perdón, las 7, digo, las 9 de la mañana.
1: Pablo Bumbum.
0: ¿Menos cuánto?
2: Menos ¿cómo es
0: que
2: es?
0: No, no, no. ¿Quién es que canta? No, no, ¿quién es que canta? ¿Bumburi?
1: Pablo Bumburi.
3: ¡Bumburi! ¡Bumburi es! Claro.
0: Ni hay sabido
3: ya. Concierta.
0: ¡Déjalo! ¿Así es?
4: Ya no le den.
0: Ya no me den, cierto es. Es bonita la canción, ¿no? Es bonita, sí. Dice, sí. Leyéndole en poema, es bonita la letra. Dice, tú puedes vender. Cualquier oferta es buena si quieres poder. Qué fácil es abrir tanto la boca para opinar. Y si te piensas echar atrás, tienes muchas huellas que borrar. O sea, tiene sentido, tiene mensaje. Dice, déjame, que yo no tengo la culpa de verte caer. Si yo no tengo la culpa de verte caer. 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

0: train. Whoa. Bonito es llegar al día del pop y del rock latino, ¿no? Presente, ¿no? Ya sé.
1: Sí.
0: Sí. Sí. Con ese ánimo, ¿sí?
2: Claro que sí.
0: Sí, tiene que

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0: 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Han sabido infectarse, ¿no? Eso, o sea, la tecnología.
1: Claro, se pone virus.
0: Por eso es lo que hay una película que se llama Matrix, creo, ¿no?
2: Matrix.
0: Ah, eso. Entonces, ¿cuál es el chiste? ¿Cuál es el chiste? Algo ahí de una película que se meten en los virus en un sistema, algo así, ¿es una película futurista? ¿Es?
3: Sí, sí.
0: Abra el micrófono.
3: Ahí,
0: de,
3: ahí.
0: De
3: sí, sí.
4: Se me ha cambiado. Ahí.
3: Está sí, con cambia. Virus este micrófono, qué buena.
0: Eso.
3: Bueno, sí, algo así es, algo así.
0: Algo así es una película, sí, sí. ¿No? Yo vi esa película. No, al comienzo no le entendía yo que se corrían y se metían en unas puertas, en unos ascensores, ventanas, no sé qué, y salían.
2: Creo que son como tres, ¿no? Tiene que ver desde el
3: sí,
2: comienzo.
3: Sí,
0: eso digo, no le entendía, no me gustaba. Después ya me gustó ya.
3: Sí.
0: Ya me gustó. Más que nada cuando le lanza una como cuchilla, creo algo, y ese vuela en el aire despacito. Uf. ¿Cómo se llama ese actor de ese? Que a propósito es buena nota. ¿Cómo se llama el actor de Matrix?
2: Buscamos.
0: Keanu Reeves. Keanu Reeves. Sí, sí.
1: Keanu Reeves.
0: Así se llama ese actor, esa película, el señor que hace esas escenas y todo. O sea, el chullita de la película se llama Keanu.
1: Yo lo ubico porque a mi mami le gusta ese actor.
0: Sí, Keanu Reeves, sí. Y no, a yo también me gusta ese actor.
1: Pero
0: como... ¿A ustedes también?
1: Así se dice.
0: Lean la historia de Keanu Reeves. Ha sido recontra buena persona. O sea, ha sido uno de los actores solidario. Que da ejemplo. Solidario con sus compañeros, con su pueblo, con sus amigos que le piden ayuda. Y él... solito, tenga donde necesitan realmente ayuda. Puta, esa gente.
3: Y sin cámaras.
0: Y sin cámaras, claro, calladito. Pero Keanu Reeves ha sido uno de los mejores actores, más que nada, por ese cariño que se ha ganado. Calladito, haciendo ayuda social. Ha sido uno de los actores más generosos que ha parido el cine. ¿Sí han leído la historia de Keanu Reeves?
3: Sí, he visto.
0: Leerán la historia de Keanu Reeves.
3: Claro, me acuerdo a mi hermano, el chiquito que le encantan los perritos, vio John Wick.
0: ¿Su hermano qué?
3: El pequeño, el menor de todos.
0: ¿El qué?
3: Mi hermano, el menor de todos.
0: Ah, eso es otra cosa, pero no el pequeño, ¿no? Ay. O sea, ustedes son desigual.
3: Yo les digo enanos igual. Enanos. Son mis enanitos.
0: En edad es mayor el Alejito.
3: Pero somos...
0: Le sigue de tamaño el Mateito. Mateito, buen día, ¿cómo le va?
5: Mi sub, Ponchito,
0: firmes, día, firmes, pero firmes. Ponchito, buenos días, ya está bandereándose. Firmes, para saludar aquí tiene que cuadrarse, no es que. Firmes, Misu. Firmes, buenos días, Misu.
5: Buenos días, Ponchito, buenos días con todos, ¿cómo les va a todos?
3: Sí, eso, voz de hombre, dígale.
0: Es con voz de hombre, de eso, ahí está. Muy bien. Después le sigue usted en edad.
5: Sí.
0: ¿Cuántos años está?
5: Con 20.
0: 20, Alejito, 21. Y el más chiquito, ¿a qué le dice él? Es el más grandote. Sí. ¿Cuántos centímetros le pasará a usted? ¿Unos 3, 4?
5: El Santi, 1.82 ha de tener el Santi. Yo tengo 1.80.
0: Eso, 2, 3 centímetros más que él. Y el Alejito, 2, 3 centímetros menos que todos. O sea,
5: 1.7, 10 centímetros.
3: Ey, ey, ey, ey, ey, ey, ey, ey, ey.
0: Vamos,
3: habla serio. Veo que estoy con los zapatos altos hoy.
0: Yo le calculo máximo 2 pulgadas. Ellos son así, los tres ñaños son así. Pero el mayor es más bajito, le sigue el segundo intermedio. Y el más, el de menor edad, es el más alto en cambio. Es el más alto, son así.
3: Se desarrollaron bastante.
1: Yo creo que por lo general siempre los segundos o los terceros son más altos que nosotros los primeros.
0: ¿En serio?
1: Sí, mi ñaña también es más alta que yo.
0: ¿Y qué edad? ¿Cuánto es la
1: diferencia? Mi ñaña tiene 20.
0: 20. 22, 20 cuánto, 22.
1: Ajá, yo tengo 22, mi niña tiene 20. Mi niña es más alta que yo.
0: No, en mi familia es irracional, es, el más alto soy yo, de ahí siguen así. ¿Cuál longazo? Depende, pues, ¿cuál longazo? Pues, ¿cuál
5: longazo? Pues,
0: mucha tontera también. Ya, ¿en qué íbamos? Ah, ya.
2: Matrix.
0: No, yo quería llegar a eso que se me ocurrió y decir Lord a Keanu Reeves, que es un
3: excelente persona, sí,
0: es que ha sido como persona excelente, muy generoso, diciéndome, él dice, viajo en bus, no me hago problema, como en cualquier agachadito por ahí, yo no me hago problema, a mí la plata no me hace ni más ni menos, y lo que puedo dar, dono. Él creo, si no estoy mal, él de los millones que ganó en una película, él regaló una moto Harley Davidson, que son unas motos que cuestan como un carro, más que un carro. Regaló una moto a todos los dobles, los extras y todos los que filmaron la película.
2: Dijo, quiero un container de motos.
0: Y desde el puerto llegaron las motos. Y venía... Llegaron al entregarle roncos en la moto.
3: Dice que también al terminar
0: le cogió primero.
3: Sí.
0: El que se atrasó, el chiste se atrasó. A ver.
3: Dice que también al terminar de grabar John Wick 4, regaló relojes Rolex personalizados a sus 4 dobles de riesgo.
0: A los 4 que hacían las escenas más peligrosas,
3: sí,
0: de él.
3: Sí, sí, también.
0: 4 relojes.
3: Motos,
0: y eso igual. Cuestan, creo que $30,000 cuesta un reloj,
3: ¿no? En adelante, y eso que reloj. Digo, usted está hablando de los más baratos, digamos, de Rolex
1: personalizado.
0: Ah, exacto. 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
0: Hablemos con el Mateito, con él, como viene del cuartel, le ha de gustar películas de Rambo, de...
5: No, pues, no, allá sí, sí se veía, la verdad, ese tipo de películas.
0: ¿Se veía?
5: No, no, sí, sí, sí. Llegaban y nos decían, miren, miren, así ustedes tienen que ser en el futuro. Y,
0: claro.
5: Y justo aparece la escena de Rambo que marca las dos ametralladoras.
0: ¿Ah, sí?
5: ¡Loco!
0: Sí, Terminator también.
5: ¿También? No, eso sí no.
0: ¿No veía sí, Terminator? No.
5: Ah. Allá veía.
0: Bueno, yo vi en las tres versiones.
4: ¿Cómo Terminator?
0: Terminator, de, hay tres versiones, ¿verdad? Ya. Terminator, hay una del Arnaldo Schwarzenegger. ¿Cómo es? ¿Cómo se llama
3: Arnaldo? Arnold Schwarzenegger.
0: Ah, es Arnold Schwarzenegger.
3: Sí.
0: La primera parte. La parte 2 del Inmortal de Arnold Schwarzenegger. Y la otra de Terminator, pero esa es 3X. Decía Terminator afuera.
2: Me acuerdo cómo.
0: Bueno, eso era. No me acuerdo bonita esa película. Pero también disparaban, ¿no? También disparaban a matar. Mejor si no tienen esa mente, cochambros.
4: Como dijo la lejita María, quisiera tener la
0: la inocencia.
4: La inocencia de estas chicas,
3: ¿verdad? Sí, ah, es que sería
0: brutal. ¿Y en qué estábamos?
4: ¿Que nos vamos a la pausa?
0: ¿Que nos vamos a la pausa? No, no friegue otra vez.
4: 9-7.
0: Vamos.
4: Marche.
0: Tierra.
6: Marche, mandadito.
0: Mandadito, porque el patio va a eso, y eso. Tierra. Vaya bien. Coja el paso. Cuidado. El Colorado del último.
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0: las 9 de la mañana con...
1: 9:17.
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2: Otra semana.
0: Pulsito carnudo.
2: Otra semana.
3: Agendado.
0: Bueno. 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
0: Dos pájaros de un tiro, el pollito.
1: Barbecue.
0: Para chuparse hasta el último.
1: Huesito.
0: Sí. ¿Usted qué pediría? ¿Cuarto, octavo, medio pollo entero? ¿Qué pediría?
1: Un octavo nomás.
0: Con un octavo nomás. Tiene que pesarse mañana, ¿no?
1: sí, mañana nos toca nada.
0: Ya, y de ahí el viernes ya puede pedir cuarto de pollo entero con dos colas, ¿o no?
1: El cuarto está bien, las colitas están de más.
0: Ah, las colitas están de más, entonces una quíntuple nomás entonces.
1: No, agüita, agüita está bien.
0: Estos guanas, cómo se desilusionan.
4: Esta juventud.
0: ¿A qué piensa Mateita? ¿Usted sí traga todo?
4: Lo que venga. Allá en el cuartel me enseñó a comer todo.
0: ¿Cómo?
4: Allá en el cuartel me enseñaron a comer todo, de todo.
0: Oye, en el cuartel, ¿qué es lo más exótico que comió el Mateito? ¿Qué comió en el cuartel lo más exótico?
4: Lo más exótico que yo probé,
5: Caimán.
0: Hable bien.
4: Un día nos fuimos al río.
0: ¿Y si sabe cuál es la diferencia entre caimán y cocodrilo?
4: El tamaño, sobre todo.
0: ¿El tamaño? Yo le voy a indicar una foto, verá. Aquí tengo yo, hombre. Aquí está la foto. Aquí está la foto de caimán y cocodrilo. Ahí, búsquele. ¿Cuál es la diferencia entre caimán y cocodrilo? ¿Sabe cuál es el caimán? ¿No?
4: Diferenciales, no. Pero los mocochos de allá, sí. Ellos llegaban y decían, no, este está...
0: Pero
4: este
0: yo le enseño, yo le enseño. Aquí están las dos fotos de caimán y cocodrilo. ¿Sabe cuál es el caimán?
4: No.
0: El que está al lado del cocodrilo. Ya ve, facilito. Ya. Entonces, ¿comió caimán? ¿Ya qué sabe la carne de caimán?
4: Yo le sentí el sabor como que si fuera carne de chancho.
0: Carne de chancho. Así, yo dije tal vez pescado, pero que viven en el lodo, en el agua.
4: No, pero la verdad sí, no me esperé que sea tan rico, porque sí, sí me gustó, la verdad. Le comí así como que con desgano, pero ya le probé un poco y ya.
0: Claro, con recelo.
4: Sí, está bueno.
0: Entonces. Pero después quedó bueno.
4: Claro.
0: Sí, ¿qué es lo más exótico que han comido? A ver, sombrita, lo más exótico.
2: Los de chontacuros.
0: Los chontacuros, los gusanitos que viven.
2: No me gustó.
0: Por favor, cierren la puerta. Está entrando gente que no corresponde en estado etílico, por favor.
2: No.
0: Señor Méndez, cierre la puerta, por favor. Ya se entró. Sí, pero personas que vengan en estado etílico, por favor, que no. Sí, por favor, que no entren personas en estado etílico, sí, por favor. Bueno, sigamos con otra cosa. 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
0: Por favor, a los señores que están, puede venir aquí cualquier persona, pero borrachos no, por favor, sí. Ahora, por favor.
4: No tomo yo.
0: ¿No ha venido Huguito Bonilla? No ha venido Huguito Bonilla, pues me toca hablarles a yo mismo de el Instituto Técnico Imbabura. 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
0: 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A ver, por favor, esos sonidos de aquí, esos sonidos, por favor, señores. ¿Quién le dejó entrar, Sechumadín?
2: Se ha abierto la puerta.
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0: A ver, señor, tenga la bondad de ya que le dejan entrar, no sé qué, le consienten o qué, muy necio. Qué mal ejemplo para los jóvenes.
5: Buenos días. Bueno, saluda, copito
0: Pedro. Buenos días. Al fin se ubicó, al menos dijo buenos días. Al fin se ubicó.
6: Perdón, yo dejé la puerta abierta, disculpará.
0: ¿Qué dejó la puerta abierta? Bueno, ya está aquí.
5: Pues está. No quiero una copita. Qué bienvenido, qué bonita,
0: Unita.
5: Unita.
0: No, gracias. Lo que pasa es que estoy ahorita yo. ¿De aquí se dejó crecer el bigote o qué? Está con nuevo look.
5: No, lo que pasa es que estábamos practicando como todos los días.
0: Practicando.
5: Sí. Uh-huh. En la casa del maestro y me estaba haciendo el mote y la señora me dijo. La señora Mayer dijo, déme soplar la leña para avivar el fuego. Yo me pegué, parece que yo la traí.
0: Permítame sacarle al señor, permítame sacarle. Vale, la pausa. Vale, sí, tenga la bondad, venga. Usted en ese estado no vale de que esté aquí, venga.
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0: Saludo, es hora de tomar una copita.
1: ¿Sabes? No, ahora de a usted. Sí, señor. 9 con cuánto, Melita?
2: 9 con 44.
0: Ya se de día, ¿no? Ya sé. Sí. Yo creía que estaban las 5, recién.
1: No me haga renegar ni entristecer más. Me hicieron acuerdo de mi gatita que fue enterrada ayer, mi gatita Mila.
0: Por eso una copita.
1: ¿Cómo va a ser por eso una copita?
0: No, pues,
1: o capaz que memoria, sí, a ver, preste una, le voy a la memoria de mi gatita Mila.
0: ¿Quiere una copita? Ahora sí. Ya no le doy, por supuesto.
1: Una gatita muy querida. No. Qué muy... Si no le estuve soberbiando, qué bueno le dije ahora.
0: ¿Ya le estaba dando qué? Uh-huh. No, y esta es especial también con usted. ¿Qué? Ya, ahorita le dice.
1: Qué descoordinado el hombre. Bueno, ¿qué va a hacer música?
0: Sí, es que en honor a la gata de buenas.
1: No, ya no me acuerdo de mi gatita. Así que en paz descanse, mi gatita Mila. Mi gatita, le puse ahorita una publicación en mi estado.
3: Y
1: sí, pues es triste perder a una mascota. Estarás de payaso cuando le pase algo al patito Juan. Ahí a ver, pónrase, ¿no? A ver si le gusta.
4: Ay, Dios.
1: Entonces, muy triste lo de mi gatita que fue enterrada ayer, lastimosamente. Como ustedes saben, yo hago una pequeña labor social, doy de comer a los gatitos del mercado y cuando ya están en muy peligro mismo, les rescatamos. Llevamos los gatitos a vivir con nosotros a veces. Ahí tengo unos cuantos. Y cuando en eso, sabes que mi gatita ha tenido leucemia. Entonces, vacunen a sus gatitos, ¿no? Vacunen para no sufrirse ese dolor de que un familiar se nos vaya, un familiar se ausente. Ya. No sea payaso, sombra, no sea payaso. Bueno, ya, un día, así como le decía a la Pameba, ya te ha de pasar, así no te, ya te ha de pasar, no hay.
5: Ya has de probar.
1: Bueno, como quiera. 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
2: C.
1: I.
2: E.
1: E.
0: E. E. Eso, eso. E.
1: E. E. E. E. E. La licencia tipo E es convalidada, no para transporte pesado. Así es que en 5 meses puede sacar su licencia tipo E o en 6 meses puede sacar su licencia tipo C. Más informes en el Sindicato Provincial de Choferes Profesionales de Imbabura. Flores y Chica Narváez, esto es junto a la flota Imbabura, ahí al ladito de la flota Imbabura. Eso, ahí queda el sindicato. Ahí puede acercarse a pedir más información. O si no, llámenos al
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1: 6550. Sí, atentamente el señor secretario general Cristóbal Moncayo. ¿Ya?
0: Salud, Poncito. Salud.
1: Ya, bueno, salud. A ver, amigo, ¿en qué anda usted? ¿Qué pasa con la banda de Crustola?
0: Bien, nomás, gracias. Hemos practicado toda la semana.
1: Practicando toda la semana. Pero usted que practica con botella en mano, me imagino.
0: Claro, es para no dormirnos.
1: Está practicando toda la semana. Para no dormirse.
0: Para no dormirnos, porque empezamos a las 7 y estamos hasta que el cuerpo aguante, pues. Estoy preparado para dar un espectáculo como debe ser para un... Una presentación para propios ensayos.
1: Una presentación.
0: Y que salga una presentación.
1: ¿Dónde van a tener la presentación?
0: Le esperamos, obviamente, allá en Otavalo, este día viernes, en el pregón. Estamos ahí.
1: ¿Cómo en el pregón de Otavalo?
0: Estamos para propios bienvenidos a todos los turistas.
1: No, ¿qué pregón de Otavalo?
0: Pero no estaba practicando.
1: Ya pasó el pregón de Otavalo.
0: No. Usted, o sea, uno toma y otro se chuma.
1: Ya. A que le digan los jóvenes, pues ya pasó el pregón de Otavalo, o sea, ya.
0: Los jóvenes.
1: 10 días. ¿Cuántos días? Claro, ya pasó pues el pregón de Otavalo.
0: A ver,
1: ¿qué? Sí, yo estuve ahí con Don Justo. Por más señas. Claro, hace 15, ya va a ser 15 días.
0: Ahí estamos. Podemos. Cada 2 años, pues, ya. Vamos una botella, ya.
1: Vamos una botella. Ya, con gusto, legal. Pero ¿para qué me sirve a mí la botella? No, si ya pasó, no. Ya pasó el pregón de Otavalo.
4: Sí, ya pasó.
0: No.
1: Ya pasó el pregón de Otavalo, hombre.
0: Si recién estuvimos nosotros en las fiestas de abril, en las fiestas de retorno ahí nos presentamos.
1: Fiestas de retorno. Claro, ah, eso sí ya pasaron.
0: Eso ya pasaron, ¿eh?
1: Eso ya pasaron.
0: Estaba ni llega usted.
1: ¡Ya pasó!
0: No, por eso usted, que el necio que sabe.
1: Ah, yo soy el necio.
0: Usted es el necio. Yo estaba con miras a esa presentación. Vamos a presentarnos ahí en el obelisco de la estación.
1: ¿En el obelisco cuándo?
0: Sí, allá en Tumbaviro. Tumbaviro.
1: A ver, ¿hay obelisco en Tumbaviro? Eso entendí.
0: No, en el obelisco de la estación Iván es Tumbaviro. Ahí está.
1: ¿Van a ir a Tumbaviro, cierto? Esos de la banda.
2: Ya pasaron el fin de semana. Ya.
1: Ah, también, ya pasaron.
0: ¿Qué están confabulados conmigo o qué pasa?
1: O sea, la última tocata que han tenido ustedes los de la banda de Crustola es en Tumbaviro.
0: ¿Cuál?
1: Ya han pasado, no son.
2: El sábado
1: han estado en Tumbaviro. O sea,
0: ¿qué pasa? El sábado todos están Tabalo.
2: Razón que ya. No le veo.
1: Ya, mejor sí.
0: Bueno,
1: salud. Tome bonito siquiera. Pues.
0: Qué rico. Cualquier...
1: Por lo menos tome bonito.
0: Whisky, ya. Claro, chale, con gusto.
1: No, que tome. Si no digo que tome más o lo que está bueno. ¿Va a ser música o qué?
0: Perdón, ¿sabes?
1: Ay, ay, Don Kilka.
0: ¿Cuál es el problema?
1: ¿Va a ser música?
0: Sí.
1: Sí, ya, entonces. Vamos a la música ahí con don Kilka. Ya que ha venido.
0: Sí, esta vez.
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1: Su supertienda tecnológica presenta a Don Kilka y la música que suena y dice así. ¿Qué nos va a ofrecer ahora?
0: Y va a ser un popurrí, un mosaico. Un mix.
1: Ya.
0: Yes. Un mix. Primero, para afinar. Quiero afinar, no quiero. Déjeme afinar la voz.
1: A la voz.
0: ¿Usted va a acompañar, Pochito, para que afine también la
1: ¿Qué
0: voz?
1: ¿Qué quiere que le ayude?
0: Para que me afine la voz.
1: Ah, con tomando trago.
0: Sí.
1: La verdad es que yo
0: como sí estoy... quiero, pero saludo.
4: ¡Apoyémosle!
1: A ver, sombrita, ¿qué va a coger usted? El güiro. Usted el güiro. Usted la pandereta, usted las clavas, ustedes cojan ahí lo que quiera y vamos a la música. Suena y dice así.
0: A ver, va. Y dice, y...

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1: y dice,
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0: Don Quilca.
1: ¿Qué pasa? Salud.
0: Don Quilca y sus popurrí. Sí, dice.

0: papá de tigre.
1: Papá de tigre.
0: Y para el pelo, pues
1: no.
0: Para el pelo. Mira, tío. Ya que estamos cerca de las festividades

0: Muchas gracias, Pochito. Sí. Muchas gracias.
1: Bravo, bravo, bravo. Quiero
0: dormir, que
2: esta mediecita para usted.
0: Muchas gracias.
2: Es poquito. Vaya llevando, vaya llevando. Vaya llevando.
0: ¿Qué coño? Media.
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0: 10 de la mañana con 10 con ¿cuánto?
1: Con 16 minutos.
0: 10 con 10. Se viene la colada morada con buñuelos y miel de maracuyá. ¿Qué tal se viene? Qué rico es. Y ahorita me hace la publicación. Sí, mi sobrina dice, vamos a hacer colada morada para este viernes 18 y sábado 19. O sea, este viernes que viene y el sábado 19. Ya, ya levanten la mano. ¿Quién quiere colada morada?
2: Yo. Todos.
0: Los cuatro. Ya tenemos ya para tenemos. Pedir. ¿Usted también? 2, 4, 5, 6. 6 coladas moradas para acá a mi cuenta. A mi cuenta. Les voy a invitar a sus guaguas a una rica colada morada con buñuelos. Con buñuelos y miel de maracuyá. Para este viernes 18 y sábado 19. No se olviden, no se olviden. Pedidos. No puedo creer que en el post no haya puesto el... Ay, Dios. Si están repartiendo un post, ¿cómo hacen los pedidos?
3: Ah, no hay número.
0: Por teléfono. El número, pues, el número.
3: Por carta, por señal de humo.
0: Ay, señor. Aparte pone con el verdadero sabor de leña, pedidos, solo entregas a domicilio. Aquí está el número.
2: Y sin número.
0: O sea, yo sí tengo en la
4: familia, así que es bien, bien simpática.
0: Mi familia sí que es, mi familia creo es la más simpática de todo. No sé si yo, no sé, parece que no fui tan guasgua mismo. Mi papá todo dejó en el primero nomás, el resto ya fue derivados del petróleo nomás. Pongan el post, en el post pongan el número, pues dice colada morada, con buñuelos, con todo. No, sí está el post, sí está en el post. Ya le vi, de chiquitico. Bueno, póngale más grandecito porque es el que manda, ¿no? Pero es diferente, no, el mismo es. Ya, bien está, 099 016
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0: Ya, entonces hay colada morada con buñuelos y miel de maracuyá para el viernes y el sábado, este viernes y este sábado. Aquí 6, ¿no?
4: ¿Para hacer la mano de nuevo?
3: Sí, 6, 6.
0: 1, 2, 3, 4, 5, 6. 6 coladas, o sea, 6 vasos queremos.
1: Queremos.
0: Yo sé qué quieren ustedes, yo sé qué quieren. Entonces, 6 o una porción, porque dice, también hay de medio litro y de litro. ¿En medio litro cuántos vasos entrarán?
3: Medio litro, unos 2.
0: 2 nomás. Dos, ¿no? Sí. Claro, en medio litro 2 vasos. O de litro. De litro serían unos 4 o 5 vasos, ¿no
3: más
0: cierto?
3: O menos.
0: Sí. Ya, entonces, litro de ley. Litro y medio que nos traiga.
3: Ya.
0: Litro y medio para el TDH el día viernes. Tiene que ser a estas horas.
3: Sí, sí.
0: Tiene que ser máximo entre las 10, 10:30. Máximo. Si ya nos trae a las 11, ya estamos disparados, ¿no? Ya. Para el viernes, entonces, a las 10, 10:30, por favor, litro y medio de colada morada con buñuelo. 099.
1: 099 016 016
0: 7340 para los que les guste, pero póngale en el contacto por favor más grande, no en el menudo, en el
1: o
0: en
1: menú.
0: En el menú, eso, póngale en más grande arriba, pueden ponerle en grande 099 016 7340. Ya, por favor, y los que quieran colada morada, pidan, hagan sus pedidos el viernes y el sábado, le entregan a domicilio. 10 de la mañana con cuánto.
1: Con 20 minutos.
0: 10 con cuánto?
2: 23 minutos.
1: 20.
0: A ver, no discutan, 22. Ya no discutan.
3: 21 años tengo yo.
0: 10 con cuánto?
1: Con 20.
0: Tiene 21 años.
3: Sí, 21 años.
0: Sí, el Mateito 20. La Yaris menor, ¿no?
1: Sí, 18.
0: 18. Y la Melita.
1: 22 años.
0: 22. ¿Usted cuántos tiene?
2: 23.
0: Yo tengo 18, 3 meses. Ya. saludos a Jonathan Vera Emelech.
2: Jonathan.
0: Sí, publique lo de mi gatita hermosa que se fue al cielo. Dice, yo le doy un gatito similar a su gatita. No queremos más gatitos. Más bien nosotros somos los que damos en adopción. Ellos son los recontra bien rescatados y están en estado de peligro. Ahí les recibimos nosotros. De ahí no es porque nos haga falta un gato, porque yo sé que hay gente que adora los gatitos y cuando quieren me avisan, ¿no? Para yo darles los gatitos que están neonatos o los gatitos recién nacidos. porque yo todos los días voy al mercado La Playita y ahí les doy de comer a mis gatitos, ¿no? A mis gatitos. Y una que le decimos la Chimolita 2 estaba preñada ya de haber parido ya los gatitos. De haber en unos 15 días, 3 semanas ya de haber gatitos, camada de gatitos. Y hay gatitos nuevos. Entonces, sí, la Chimolita. Sí, mi gatita era una que estuvo en estado de peligro. Les rescatamos, les llevamos a casa. Vivió unos 2 años aproximadamente en la casa de la mayoshita de 50. Le dio todo el cuidado, le dimos la mejor vida que se pudo haber dado, pero la gatita tenía un virus que se llama leucemia felina. Entonces era irreversible. Algún rato teníamos que soportar este dolor de perder a la gatita, y era muy cariñosa, es lo que más me recuerda. Por eso le puse en mi estado, le puse mi bufandita. Le pongo mi bufandita porque cuando llegaba a visitarle a la casa, se ponía en el cuello y se ponía así como bufanda. Le gustaba ponerse en mi cuello. Ahí se acicalaba, o ella era feliz ahí en mi cuello. Entonces era mi bufandita. Por eso me duele mucho a mí también lo de mi gatita. Ya, bueno. Santiago Reyes Doraemon dice: buenos días, macho. Un excelente miércoles a los TDH. Tío Sombrita, un mix de maná. Regale, por favor, y un abrazo de gol. También hay maná, ¿no? En sí, el pusimos, día del pop y del rock latín.
2: Ya pusimos.
0: Sí, pero puede ponerla a repetir para los amigos. El ingeniero Juan Carlos Díaz también nos manda un video. 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
0: 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Sombra, usted es el que pone la desigualdad aquí y piensa...
2: ¿Yo?
0: Las señoritas, las chicas piensan que yo soy el payaso. que estoy hablando boberías. Es usted el que mete ahí la jajaja, jijiji. Viene Merlín. Bueno, nomás dijo. Bueno, nomás dijo. Yo algún día de eso le escondo el zamarro de San Juan y a ver si se ríe. 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
2: monitores también puede.
3: También hay las también Alexa, monitores. ¿Cierto? Asistente inteligente. ¿Asistente? Alexa, también hay la Echo Dot y la Echo Dot.
0: Ajá, ese vea, eso, hay asistentes de
3: estaba súper bueno igual.
0: Claro, mucha vaguería, pero Alexa, dame abriendo la puerta. Sí. Alexa, ponme el canal 23.
6: Qué feo que sean así.
0: Sí. Alexa, ahí está nuestra Alexa. 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
0: 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Como caldo de 31 suena.
3: Full limón.
0: Se ve que la lejita se ha comido, ¿no? ¿Eh, loco?
3: Oh, sí, sabroso. ¿Sí?
0: Caldo de 31. Sí, nos fuimos, ¿cierto? Un día, ¿no?
3: Sí, pues.
0: Sí, nos fuimos al caldo de 31.
3: Poderoso.
0: ¿Usted no ha comido, Melita?
5: No he comido, pero sí he visto y... ¿Qué le diré?
0: Acá lo único que no ha comido es mono. De ahí dice que caimán ha comido. Pues, no le queda el pelo.
7: Guatusa.
0: Sí, guatusa. Yo también he comido guatusita. Es igual talcuy.
3: Sí.
0: La guatusita. La guanta es más carnuda y es sabrosísima. La guanta, pero...
3: Dicen que es fina no. La guanta, ¿no?
0: Sí, pero ya no deben coger esos animalitos. Esos son animalitos silvestres. No hay que capturar, ya no hay que hacer daño. También armadillo he comido. En Santo Domingo de los Colorados, mi abuelo comía todo lo que se mueva. Mi abuelo, todo lo que se mueva comía. Por eso, cada vez que íbamos de vacaciones, una abuela nueva tenía. 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
0: Y nunca terminó los estudios.
3: ¿Sí?
0: No sé si ahora dejando el trago a ver si se inscribe en el colegio a distancia viejo luchador y termina el bachillerato al menos. Pero tiene una mente, bueno, enchumado le falla la mente, pero tiene una mente brillosa, brillante, espectacular, reluciente. Pero no es terminado los estudios. Así es. 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
0: 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Bueno, son las 10, ¿con cuánto?
2: 10:35.
6: 31.
0: ¿Alguna novedad de liga? No hay bajas para hoy.
3: No,
0: ya están de salida, ¿no? Ya
3: claro. Eso sí, a la gente que vaya a ir al estadio, colaboren. El recibimiento va a estar lindo. Si dicen, pasan las tiras. Tienen que mantener abierto, colaboren, ayuden, todo va a ser más vistoso.
7: Apoyemos.
3: Es una ayuda, es algo lindo, exacto, es la mejor frase.
0: Van a recibirle a Liga con picadillo esta vez.
3: También, desde palcos y suites se planea que lancen picadillo. En tribunas orientales lo que nos van a dar es...
0: pobres los que hacen la barrida del estadio después.
3: Eso sí, terrible. ¿Para qué también? Pero también los de tribuna oriental y occidental creo que nos van a dar globos, inflar, apoyar, alentar.
7: Apoyemos.
3: Sobre todo seguir. Si te dicen la tira, a veces no se puede ver o algo. Hay que aguantarse un segundito, dos segunditos, ratito, hasta que sea exacto. Todo sea por el bien del equipo.
0: Sí,
3: hay que estirar, ayudar, eso nada más.
0: Mantengamos la fe y la paciencia, porque es un partido duro, difícil.
3: Eso sí.
0: No crean que es irremontable, nada, tampoco. Sí, podemos remontar acá.
6: Podemos.
0: Y ya es de liga, ¡qué bueno!
6: No.
0: Mi abuelo cortaba de raíz, es que bueno.
2: Ay, sí. Buena, buena.
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0: amigos que nos han escribido a estas horas de la mañana. Gracias. Usted también. Lea los que le han escrito.
1: Ahí está, vea esa suerte liga hoy. Liga es de Ecuador, así que vamos a apoyarle. El día de mañana, igual, Independiente del Valle también es Ecuador, hay que apoyarle. Está perdiendo 2-0, pero bueno, por algo les llaman mata gigantes. Pues a la final es fútbol y de pronto se sacuden todo lo mal que hicieron aquí el Independiente del Valle y viene con un triunfo, quién sabe, ¿no? Y se van, o de pronto apenas les igualan a hacer, ya o qué sé. Esto es fútbol, todo es posible. Así es que suerte también Independiente para mañana, pero hoy es liga. Hoy es liga. Se nota que la Melita no nos quiere. Venido de verde. Palmeiras es verde. Palmeiras es verde. Y ha venido de verde. Bueno. Mensaje de audio dice así: hola, buenos días. ¿Cómo están? Buenos días.
2: ¿Cómo le va? Buen día. Miembro de la Junta Receptora del Voto era. Pero ya me ganó el colega.
0: Así es, ya le ganaron. Así es. Entonces tienen cuarto de pollo, ¿cierto? Yo ni les he anotado, ¿cierto? Cuarto de pollo para. ¿Cómo se llamaba el señor Gustavo? ¿Qué era? Ve y no le ha anotado el apellido. César Suárez el uno. Y el otro es Gustavito Guerra era, ¿no? Gustavo Guerra. Sí, Gustavo Guerra. Y a los dos que dijeron la respuesta de mañanita ya tienen cuarto de pollo. César Suárez y Gustavo Guerra. Ya. Más mensajes de mensaje de voz, otro. Es la misma respuesta del otro de la junta. No, eso tenía que ser por llamada. Eddie Guevara también nos manda el calendario para el campeonato ecuatoriano de fútbol. Dice, el viernes juega Aucas Macará a las 7:30. El sábado Manta Orense a las 2. Guayaquil Leones a las 4:30. Acordarás en el sábado Guayaquil Leones.
3: Sí, sí.
0: A las 4:30. A las 7 de la noche MLE Libertad. El domingo al domingo 20 de septiembre, dice, a la 1:30 de la tarde. Técnico Delfín. A las 4, Deportivo Cuenca Mushugruna. Y a las 6:30, Liga de Quito Católica.
3: Partidos.
0: El domingo.
3: Sí, buen partido.
0: Este me está picando las patas para irme a ver, porque no cuesta tanto la entrada, sino chuta, solo ellos pueden pagarse $44 una entrada, más los pasajes, ¿no? Duro está. Pero Matei se va a la
3: no, tribuna, güey.
0: A la general. ¿Ya no va a general?
3: No, tribuna, güey.
0: ¿Ya no?
3: Por eso me demoré, no se decidía. Quiere ir con los locos de allá.
0: Quiere ir con los
3: saltar y brincar. Que le gusta el maltrato.
0: Le hubieran mandado, pues, a la final. Pero que lleve el fusil del cuartel, no me Claro, de ahí sí ya podía entrar. Y el lunes juega Barcelona frente a Independiente del Valle. Barcelona, Independiente del Valle. ¿Lunes?
3: Sí.
0: Por lo que el Independiente tiene que ir a Brasil, por eso lo han de haber dejado para el lunes. Barcelona, Independiente del Valle, el lunes en Guayaquil. ¿A cuál le va, Melita?
4: Barcelona,
0: a la Liga.
4: Pues.
0: ¿Cómo?
4: Barcelona el lunes.
0: Barcelona el lunes. Bueno.
3: De a poco.
0: Sí, de a poco esta niña hay que seguir insistiendo
5: bueno
0: de que
5: arquero,
0: pasa el
5: ¿no?
0: tiempo.
5: Burray,
0: de...
5: no.
0: Bueno, el arquero Burray, claro, el arquero Burray, pues, tapa todo, ¿no? Burray, sí. Y el que hace los goles también, pues, es bueno también. ¿Cuál es el que hace los goles?
4: Así, Alquito Díaz.
0: Así, Alquito Díaz. No, hasta ahora hace.
4: Pero no en Barcelona ahorita.
0: Hasta ahora hace, sí. Pero ese centro delantero que tenía, ¿no? Buenísimo, ¿no?
4: Uh-huh.
0: Buenísimo.
4: Sí.
0: Sí, buenísimo. Ya. Richard López, saludos y bendiciones a todos. Dice especialmente a mi subcolorado. El más risueño, dice que es más risueño.
6: Saludos, Richie, saludos,
0: sí,
6: bendiciones.
0: Pero mientras no está vestido de futbolista, es risueño. Está vestido de futbolista,
3: ay,
0: en cambio.
3: Se convierte.
0: Una bestia es, ¿no?
3: Sí, sí.
0: Una bestia es, ahí que mantenga la sonrisa también. El fútbol es fiesta, alegría, pero ahí se transforma. Dice, hola, Ponchito, buenos días y un saludo a todo el elenco, saludándole desde Proalca. Y me hace acordar de Carlos Michelena cuando les hacía marchar. Está que le ponga el audio de él y un buen día para todos, claro. En los videos de Carlos Michelena, el profesor era, ¿no?
3: Claro.
0: Quier, 2, 3, 4. Quier, 2, 3, 4. Marcando el compás, siga ahí, el Colorado. No, dañe la pila. Usted le digo. Usted que le da su golpe. Usted le digo. Goces ese Miche, pues goce. A muchos nos queda más de la historia a través de los chistes. Que a través de lo que aprendimos mismo.
3: Sí, sí, sí, que sí.
0: Bueno, saludos a mi hija, dice diga miau. Sí, sintiéndolo mucho, le vamos a extrañar a la gatita. Que la gatita que fue rescatada. ¿Qué más tenemos? Dice Ponchito.
4: Tenemos.
0: ¿Usted también? Lea, pues lea.
4: Así se dice.
0: Ah, Ponchito, buenos días, por favor, ¿me puedes ayudar? ¿Quién es segundo man? ¿Me puedes ayudar con el número de las personas que hacen el boli, por favor? ¿Qué hacen el boli?
5: Pásale.
0: No te puedo dar porque eso no hace ni a nadie de aquí, ni los maelos, ni nadie, ni el... Ni nadie no hace aquí, no organizan nadie. Esto es de la Liga Nacional de Ecuaboli. Esto claro. Es Liga Nacional de Ecuaboli. No tiene ningún número, ellos no están organizando ningún boli. Para el sábado, eso organiza la Liga Nacional de Ecuaboli. Entonces, esto no es un no son partiditos de exhibición ni partidos de apuestas. No. Esto es Liga Nacional de Ecuaboli. Vea el Zapín. Ahí saben pasar los partidos por...
5: Zapín,
0: ¿no es?
5: No, Zapín.
0: Bueno. Marcelo Andramuño dice, es verdad, el mayor se disfraza. Verá, este es goce. Cuando llame el abuelito, o le preguntan ustedes, ¿no? El audio dice así.
2: Vea, Ponchito, que es que el viejo es que le ha pasado la piedra a David para que le desbarate a Goliat. Pregúntele.
5: ¿Cierto, abuelito?
0: ¿Cierto, abuelito?
3: ¿Cierto, abuelito?
0: Ah, preguntémosle.
5: ¿Cierto, abuelito?
0: Abuelito, buenos días.
7: Ponchito, buenos días.
0: ¿Cómo
7: buenos
0: está, días, mayor?
7: También al Sombrita, a las dos bellezas del programa y a los dos también
0: colorados.
7: Hermanos, que se hacen presente todos los días en el TDH. Uh-huh. Placer muy enorme poder escucharles y que todos estén bien. Me alegro mucho.
0: También nos alegra mucho que llame, abuelito. Siempre nos alegra.
7: Si Dios le pague.
3: ¿Ya se va?
7: No.
4: Me da ya se va, abuelito.
7: Al estadio, sí.
5: Ya se va, abuelito.
4: Ya se va.
0: Recién llama.
8: Pues, ¿se va al ataúd?
7: ¿Andé?
0: Recién llama, ya se va.
4: Ya se va.
7: Como ya le digo, ya quiero irme al estadio. Para allá, a Ponciano.
8: Ya se va, pues, para allá.
0: A Ponciano quisiera ir.
4: Hola, soy.
5: Uy. ¿Quién le dijo todavía?
3: El barcelonista.
7: Barcelona, me imagino quién ha sido, no puede ser verdad, ¿no?
0: Ay, ya le dañó la mente en la casa, le dañaron la mente desde guaguita.
7: Sí,
0: Sonitón.
7: ¿Qué estudia la señorita?
0: Ya es licenciada en comunicación social, por si acaso. Y así que así
7: se ve que todo el
0: no puede recapacitar.
7: Está incomunicada del 8.
0: Don Justito. Bueno, ¿quién no quisiera estar en el estadio? Pero nos impide una, lo económico. Son caras las entradas.
7: ¿Cuánto están?
0: $44 la tribuna, $25 la general.
7: ¡Qué hijo de puta!
0: ¿33? Uf, perdón.
3: 44 oriental,
0: agotado. 33, 44 y 60 90.
5: Occidental y 90 palco.
0: $90 palco.
5: Adicional de suite creo que está en 140, 150.
0: Carísimo, ¿no es cierto? Bueno, para un pobre, a pesar que este país está lleno de millonarios, entonces sí ha de ir. Sí va a ir, gente. De hecho, sí va, ya es que están agotadas las entradas.
3: Sí, en su mayoría.
0: Está agotada.
7: Entonces, es que creo que solamente la hinchada del equipo Albo no creo que se haga presencia, solamente la hinchada.
0: Es que cuando se trata de fútbol es como cuando las personas en el campo saben trabajar durísimo toda la vida, o sea, todo el año. Uh-huh. Y se gastan en la fiesta del bautizo del guagua.
7: Claro,
0: algo así. La hinchada del fútbol es así. Pueden endeudarse, pero ya tienen que ir al estadio.
7: Igual que el 14 de febrero, los moteles llenitos, hijo de...
0: Algo así.
7: Algo así, sí, así es. Pero bueno, esperemos pues que...
0: Eso es un punto aparte. Bueno.
7: Que le vaya muy bien.
0: Preguntas, dice la primera. Abuelito, si es... ¿Va a ser Lord?
5: No, ya no haga, ya. Tengo audio mejor.
0: De ahí está.
7: A ver, preguntas.
9: Sombrita, ¿cómo está? Muy buenos días. Saludos a todos los TDH. Está preguntando al abuelito si él ha sido el que le ha dado creando la onda o la catapulta con la cual lanzó la piedra David a Goliat.
0: Acá ya le ganaron, es casi la misma que dice así, ¿no, abuelito?
2: Pochito, que es que el viejo es que le ha pasado la piedra a David para que le desbarate a Goliat. Pregúntele.
0: ¿Cierto, abuelito?
4: ¿Cierto, abuelito?
10: ¿Cierto, abuelito?
7: No quiero decirlo, porque algo me acuerdo, estaba bonita la piedra, hijo de puta.
10: ¿Tienes fotos?
4: Pase foto, abuelito.
0: ¿Nunca se tomó una foto con Goliat?
7: No,
0: con
7: no
0: David?
7: Había, no, no. Es que Goliat, pues sinceramente yo al lado de él le daba en la verga.
10: ¿No vea, tiene fotos Justito con la moto?
7: ¿Y con cuál moto?
10: La Honda.
7: La Honda, la moto, la Honda. Hijo de puta.
0: Verá, este es, esta pregunta es buena, o sea, ¿es verdad que don Justo se disfrazó de serpiente para seducirle a Eva con la manzana?
10: ¿Cierto, abuelito?
4: ¿Cierto, abuelito? Ay, dame una fotito, pues.
7: No, no, no. Solo una partecita nomás le disfracé. Ya, no me...
0: Dice así.
2: Buenos días, Ponchito. Sí, así es. Debemos hacer conciencia de no comer animalitos. Uh-huh. Por ejemplo, la guanta. Mire lo que pasó con el Catulosaurio. Soy FM, momia prehistórico de la esperanza. Él comía desayuno, almuerzo y merienda de dinosaurio y por eso se extinguieron. Hasta de postre comía él.
0: Cierto, abuelito.
4: Gracias, Ponchito. Cierto, abuelito.
0: Cierto, abuelito. Santiago Puglia.
4: Cierto,
7: abuelito. Si yo comía dinosaurio, almuerzo, desayuno, almuerzo y merienda, usted se comía, a ver. Igual, pues.
10: Audio.
0: Dice, a ver, audio.
11: Sombrita, sombrita, buen día. Ya que están hablando de piedras de ahí, el mayor ese. De preguntando si es que él ha sido dueño de la cantera Jerusalén y de ahí se escapó la piedra para derribar a Goliat.
7: Solito se hacía el cara de ver.
0: Dice Ponchito, buen día, el abuelito desde que ha sido quien ha tallado los 10 mandamientos juntos con los picapiedra.
4: ¿Cierto, abuelito?
3: Cierto, abuelito.
4: Cierto, abuelito.
7: Creo que está confundiendo las eras, mi querido amigo. No, no, no, no, para nada, para nada. No, no. Ahí sí me preguntó sinceramente una hilera de heces fecales.
0: Una hilera de heces. No, no, abuelito, le tengo malas noticias y son malas noticias para todos. Esto es naturaleza y esto es falta de previsión también y estamos jodidos.
7: ¿Qué pasó, Ponchito?
0: Espero que se equivoquen de veras, porque a todos nos perjudica. Alexis Sánchez, ex ministro de Agua, advirtió que el sistema eléctrico del país podría enfrentar dificultades en las próximas semanas. Según Sánchez, los bajos niveles de la represa Mazar y los problemas de sedimentación de Coca-Cola Sinclair generan preocupación por la capacidad de generación eléctrica. Bueno, y bla, bla, bla, bla, bla, bla, bla, bla, bla, y es una mala noticia que ya no quiero seguir. Lo más triste que nos puede pasar es volver a los apagones otra vez. Es lo más triste. Eso, don Justito.
7: Me diga, Ponchito, pues, uh-huh, esto de los cortes sí afecta mucho, no a muchos, mejor no a muchos, a todos, ¿no?
0: A todos, sí.
7: Porque es un retraso, a lo menos hablando industrialmente, para las empresas y locales, negocios que necesitan totalmente...
0: A todos.
7: Claro, exactamente, yeah. Para la producción de la electricidad, pues es un problema y una noticia muy mala. Uh-huh. Nosotros de pronto como domicilio, bueno, hablo por mí, podremos aguantar, pero las empresas que tienen este...
0: Es que no es solamente las casas, pues hay que entender que son las industrias, las fábricas se paralizan.
7: Claro,
0: bueno, más bien vamos a Terra Nova, don Justito. Ya.
7: Eso, ahí vamos.
0: ¿Le parece? ¿Usted qué le gustaría?
7: A mí me gustaría, bueno, una brocheta mixta, Ponchito.
0: Licuado.
10: De dinosaurio, pero...
7: ¡Cómo a ver!
0: Pero es medio difícil licuarle por el palito, no importa. O sea, le damos la brocheta, pero sin palito. O el pincho, sin palito.
10: Bien, cernidito pasa nomás. Cernidito.
7: Bueno, lo paso por alto, sombrita. ¿Y a usted qué le gustaría?
0: ¿Al sombra o a mí?
7: Sí, al alitas
0: nomás. Sombrita, ¿qué le gusta?
7: Alitas nomás.
0: Alitas.
7: Alitas nomás.
0: Alitas.
7: También les voy a dar sacando el hueso, ¿no, Karen? Y le meto en el culo. ¿Qué le parece?
0: Las alitas, las brochetas, las hamburguesas en Terra Nova.
7: Qué rico.
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7: Y eso, qué contradictorio, ¿no, Ponchito? Que aquí, debido a esta sequía, se baje el nivel de agua pues en las represas nacionales. Claro. Así es. Ahora, lo contrario pasa por allá en
0: la costa.
7: No, allá en Argentina, en el Parque Nacional Iguazú, en la Garganta del Diablo, las cataratas de Garganta del Diablo.
0: Las cataratas de Iguazú.
7: Sí. Allí a vuelta.
0: A ver, aguánteme. La Catarata de Iguazú es en la frontera entre Paraguay, Argentina, Brasil. Creo que son 5 países, ¿o no?
7: Por ahí
0: es las Cataratas de Iguazú. Déjeme viendo el mapa.
7: Por favor.
0: Cataratas de Iguazú es la frontera. Paraguay.
7: La Garganta del Diablo.
0: Paraguay, Brasil, Bolivia.
12: Pero no Iguazú.
0: Son las Cataratas de Iguazú.
7: No,
0: sino...
7: de la Garganta del Diablo.
0: No, usted dijo las Cataratas de Iguazú, por estoy buscando.
7: Sí, está bien, sí, está bien. Sí, Ponchito,
0: es la frontera.
3: Entre Argentina y Brasil.
0: Uh-huh. Es entre Argentina y Brasil. ¿Qué? ¿No está Bolivia también en ese que topa la frontera? No, no es en ese, es en
4: Argentina
0: otro lado.
4: Argentina y Brasil únicamente.
0: Sí, desásnemen, desásnemen.
7: Le decía ironía porque allá vuelta van a cerrar el parque porque ha pegado una lluvia del hijo de p***.
12: Así como el diluvio que usted estaba ahí.
7: Ay, comienza el hijo de p***. ¡Cabás, pues primero!
4: Pero si en el diluvio usted construyó el arca, pues abuelito.
7: No, mamá está ahí construyó, ¿no? Mi querido. ¿A ver quién construyó? El Moisés, ¿no es cierto?
12: Era su pana, ¿no?
7: Moisés, cara de el Noé, hijo de p***.
4: Por eso usted fue pana de Noé y le ayudó a construir el arca.
7: También. Entonces allá le van a cerrar el Parque Nacional Iguazú debido a que le ha pegado una torrencial lluvia y están temiendo como se dice, desbordaciones de todo este río y también de las cataratas. ¿Se imagina?
0: Claro.
7: Por aquí faltando agua, por allá demasiada agua. Entonces el caudal del río se está pues acrecentando y temen por los turistas que dicen que diariamente son entre 10.000 y 15.000 turistas. ¡Qué hijo de
0: puta! Es que a mí se me hace que es ahí, porque dice los principales puntos fronterizos. Imagínense que dice que dividen según los 5 países vecinos con los que comparte los límites. ¿Son las Cataratas de Iguazú o no? Esa es la pregunta. Esa es la pregunta. Pero son 5 países, ¿verdad? Que conjugan o que convergen ahí, que se topan ahí en las cataratas. Eso quería que alguien que haya viajado, como alguien que estoy viendo, más o menos me...
12: Audio, hasta eso.
13: Abuelita, abuelito.
0: Ahí está.
13: Encamíneles, abuelito. Pero sáqueme de una duda. Ahí en las piedras están talladas el nombre de los jugadores del Eden Football Club. Confirme, abuelito. Y con su DT Polanco.
7: ¿Se da cuenta lo hereje que es usted, papacito? ¿Qué hereje el señor? Si estamos hablando si fue de la tabla tallada, eso fue en los 10 mandamientos, no los jugadores, pues. Creo que ha amanecido roto el culo. Tonteras. No, pues papá, no confunda, por favor.
12: Sin funda, entonces.
0: Bueno, hay algunas cruces de fronteras, ¿no? Pero cataratas no le encuentro. Solo eso quería...
7: Se llama Garganta del Diablo, Ponchito.
0: Garganta del Diablo.
7: Se encuentra localizada en Argentina y en Paraná, Brasil.
0: Argentina, Brasil. Uh-huh.
4: Sí, justamente lo que pasa en este punto es que las cataratas del Iguazú dividen Argentina y Brasil, y a pocos kilómetros queda Paraguay. No exactamente en el punto, pero sí a pocos kilómetros.
0: Ya ve que es
4: Paraguay.
0: Una frontera, es fronteras.
7: Es la frontera,
0: ya
7: es exactamente Iguazú. La frontera entre Argentina y Brasil.
0: Y esas ya ve que son las que dan origen a una frontera. Y hay otros puntos en los que convergen también Colombia, Perú y Brasil. Nosotros estamos enseñados solo norte, tal o sur. Claro. Otros convergen en algunos países.
7: Si no,
0: ¿no?
7: Me equivoco, es más, el Salto del Ángel también creo que es límite.
0: El Salto del Ángel no, eso es en Venezuela. Esa es la catarata más alta del mundo. El Salto del Ángel es en Venezuela, don Justito, sí. Ahí, llegando a Montecristi a mano izquierda. Según la Yari, llegando a Venezuela.
7: ¿Y las del Niágara?
0: Las del Niágara son en la frontera entre Canadá y Estados Unidos.
7: Exactamente, sirven de límite
0: sí.
7: Fronterizo.
0: Geografía sí me defiendo yo, don Justito, sí. Pregúnteme, can, pregunte. Vea, ¿qué le iba a decir, don Justito?
7: Dígame,
0: y cuando se dividió la tierra, la Gran Pangea, ¿cómo se formaron estas cataratas?
12: ¿Cierto, abuelito?
4: ¿Cómo se formó, abuelito?
0: ¿Cómo se formó la garganta del diablo?
7: ¿Cómo se va a formar, papá? Usted mismo está diciendo que hubo un movimiento y se desunieron las placas y después de estos relieves pues quedaron muy pronunciados y fue pues por ahí que comenzó. Más claro no sé cómo explicarte, hijo de puta.
0: Qué enojón el abuelito. Audio último.
14: Buenos días, abuelito.
7: Dígame.
14: Buenos días, abuelito.
7: Estoy saludando, Carebé.
14: Cierto es que cuando vivía usted en el Edén, se alumbraba haciendo golpeando dos piedras, haciendo chispas para que haga luz. Cierto es que se alumbraba así, abuelito.
0: Ahí está.
7: A ver. Eso es ya, digamos, no solamente. Creo que se pasó de la era el señor, ¿no?
0: Ajá.
7: Porque ya en la era prehistórica, la cavernícola, ya sabían la existencia del fuego, pues papacito. Ajá. Averigüe, por favor, averigüe para hacer una pregunta. Pelaver.
0: Buen día, dice TDH Inicial 1, las maicitas. Entran maicitas y salen como la jade. Dice, ¿verdad que ellos pagaban las cosas que compraban con monedas de piedra antes?
7: ¿Cierto abuelito? No, eran piedras, papacito.
0: No, ahora se paga con piedras también, le cuento. Con piedras preciosas, uno puede también pagar con oro, con esmeraldas,
7: claro,
0: con rubíes.
7: Antes de la moneda era el trueque.
0: El trueque.
7: Yo te doy carne y tú me das maíz. Yo te doy frijol, yo le doy arroz.
12: Cambiaba por una pierna de dinosaurio.
7: Claro, yo le doy, por ejemplo, usted me da, qué sé yo, unas frutas,
0: alberjas,
7: unas moritas, yo le doy papitas.
0: Ajá.
7: Así era.
0: Frutas le da usted. ¿Qué tiene de frutas?
12: Las manzanas cambiaba de las del Edén, abuelito.
7: No, siguió siendo hasta ahorita, sabe que la manzana roja todavía existe.
0: La manzana del Edén, dicen que no fue ese el fruto, ¿no? El fruto que provocó el pecado.
7: No.
0: Fue el miembrillo.
7: Una verdura fue quien provocó el pecado.
0: ¿Qué?
15: Tan ahorita, díganle al abuelito si es que ya se va.
0: Sí, ya nos vamos.
7: Ya me voy.
0: Gracias, abuelito.
7: Le voy a dar ese gusto al de coeficiente bajo, cara de la verga.
0: Ya, más ya, vamos para hacerle enojar al abuelito. Abuelito, sí, no está por demás la recomendación de siempre. Con buenas palabras, eso sí, no quemen los páramos, ¿viste? O sea, no respetan el día, la hora, es domingo, de tarde, de mañana, de noche. Qué fascinación por quemar los páramos y las montañas, no, qué chunchos. Siguen ensañándose ayer con el Cotacachi, nuevamente. O sea, no están contentos con lo que ya quemaron acá en las laderas, en la cordillera oriental, de San Eduardo para arriba. Ya está quemado y ayer otra vez hacía humo. Algún tontico tarado sigue intentando seguir quemando. O sea, que se vea más naturaleza incendiada, carbón. ¿Qué intentará hacer ese animalito?
7: Pirómano, es un pirómano totalmente desquiciado. No sé, los padres, los progenitores.
0: Pero hay que hacerle un castigo, don Justo.
7: Los padres, esos progenitores de este individuo que nació con esa manía de que le gusta, le excita ver el fuego. No sé, pues, llamado muy cordial, señor pirómano, que se deje de, de hacer sus
0: fechorías, esos son fechorías.
7: Fechorías, que no haga maldad, que vea por la flora, la fauna, cálmese o cálmese, no puede ser uno o tantos, no varios. Pero para los señores pirómanos, por favor, tengan la bondad. Usen un poquito de su coeficiente, de su materia gris, y no sean tan hijos de puta.
0: Ya, vamos, ya.
7: Les sale ese fecales ya, por los oídos ya, y por ya, las fosas nasales. Ya, no, tienen ya, un poquito ya, de la materia que duele el cerebro. En vez de cerebro tienen miedo. Caras de ver. Entiendo por qué.
0: Ya.
7: Por favor, compórtese.
0: Ya.
7: Sean unos ciudadanos honestos.
0: Ya, dijimos con buenas palabras nomás.
7: Ya, o sea, Ponchito, sí,
12: ya,
7: sí, sí.
12: Ya, ya se va.
7: ¡Cómete, ver!
16: Ya se va, abuelito.
0: Vamos, Dios le pague a la cooperativa de Auricrédito, Pila, Wintio, la fuerza productiva de todo el Ecuador, gracias a la Fundación Médica Santo Domingo de Guzmán, Antolain, Ultracentro Naturista,
16: Sortario,
0: a Terranova, a Liceo Aduanero, a Comercial Sala Sevilla, al doctor Fernando Bejarano, a la Clínica Ibarra, a los pollitos de la señorita Jenny, a Pizzería El Hornero, mucho más.
16: ¿Qué pizza?
0: A Dani Ran Óptica, a Internet Plus, a Lados del Torito, a Dos Pájaros de un Tiro, a Maxi Audio, a Joyería y Relojería Sima, al Instituto Técnico Imbabura, a Pac Bell Spa, a la Expo Ibarra 2026 y al Sindicato Profesional de Choferes de Imbabura. Dios les pague, chao guaguas, que les vaya muy bien ahora y que vengan contentos mañana.
3: Esperemos
0: Dios
3: que
0: quiera
3: sí,
0: que con la clasificación de liga, que les vaya bien, Mateito, chao. Chao, Alejito, que les vaya bien, ya les deben estar esperando en el terminal del otro ñaño, el más chiquito. Que es el más grande. Chao, Yari, hasta el día de mañana, chao.
16: Hasta mañana.
0: Melita, chao.
16: Hasta mañana con todos.
0: Sombrita, con todos ustedes, Dios les pague. Chao, hasta mañana, ¿no?
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